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0: En Kiss FM son las 6:35.
1: 6:35.
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0: En Kiss FM son las 6:51.
1: 6:51.
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0: En Kiss FM son las 7 con un minuto.
1: 7:01.
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4: Muy buenas tardes, me da muchísimo gusto saludarlo en Hola de la Tarde. El día de hoy lo estaremos acompañando Samara Bustamante, su servidora, y Javier Chavero, en nombre de Roberto Iturriaga y Mariana Mejía, quienes son pues los titulares de este espacio informativo. Son las 7:03. Y darle la bienvenida a mi compañero Javier. ¿Cómo estás? Buenas tardes, noches.
5: Samara, buenas tardes. Hola. Hoy que me toca dobletear. Ya es el segundo noticiero que me toca estar hoy en esta estación, 89.1 Kiss FM. Hola de la Tarde. Es el programa que usted escucha ya en estos momentos. Estamos arrancando transmisión, siendo las 7:03. Espero que se quede con nosotros los próximos 57 minutos que nos restan del programa, porque tenemos mucho que platicar con todos y cada uno de ustedes en este Viernes Mundialista. Vamos a decirle, pues ya prácticamente todo este mes se olvida de todo, porque pues es Viernes Mundialista, mes mundialista, estamos viviendo una Copa del Mundo más, México, Estados Unidos y Canadá. Ahorita acaba de llegar Estados Unidos, se quedó cerca de anotar el primero en este partido, más bien Canadá, Paraguay se quedó cerca de anotar el primero en este partido, pero espero que se quede con nosotros los próximos minutos porque tenemos mucho que platicar con todos ustedes.
4: Así es, mucha información, tanto de manera local, internacional y también del país. Estaremos desglosando todo lo que tenemos que comentarle en este viernes, sí, 12 de junio, y platicarle también sobre el clima que se siente en la comarca lagunera. Estamos, déjame checo, Chavero, en este instante, pero se siente un calor bastante fuerte al exterior en la comarca 33, lagunera, 33, ¿verdad? 33 grados es lo que marca la temperatura. Y pues, ya sabe, las recomendaciones, digo, ahorita ya va a ser de noche, pero las recomendaciones que hacen las autoridades todos los días es: evite el sol dentro de la manera posible, utilice bloqueador y también blusas pues de tela delgada para evitar algún golpe de calor.
5: Exactamente, además de estar hidratado lo más que pueda, porque pues usted sabe que este clima en la comarca lagunera no perdona. Las altas temperaturas hacen acecho sobre cualquier persona. Hoy llegamos a los 35 grados centígrados, 36 prácticamente. Así que pues, si uno está acostumbrado a estar en lugares con el aire prendido, ¿cómo le llaman? Al mini split, al clima, como usted le diga a su aparato de aire, pues sale al calor, sale a la intemperie y el clima está bastante pesado. Así que pues lo ideal, lo mejor es mantenerse hidratado, mantenerse protegido, como bien dijiste, una camisa de manga larga si va a salir a la exposición al sol, de colores claros también, de ropa también delgada para que no se la complique. Pero sí, ahorita 33 grados centígrados se están viviendo en la tarde, ya son las 7 y sigue el calor muy fuerte.
4: Así es, Javier, ¿y qué te parece si comenzamos a leer los titulares de este viernes 12 de junio? Porque le platicaremos sobre el comercio de Torreón, ya que prevé un impulso por el Mundial de Fútbol.
5: Empresarios deben contratar señales autorizadas para transmitir el Mundial, esto lo mencionó la Canaco.
4: En medio de la fiesta mundialista, familias recuerdan la crisis de desaparecidos en México.
5: Comedor para migrantes de la parroquia de Fátima inicia nueva etapa tras atender crisis humanitaria aquí en Torreón.
4: La UAC Unidad Laguna cierra semestre y apuesta por actualizar carreras y fortalecer vinculación con empresas.
5: El CLIP busca continuar en Torreón tras el fallecimiento de Román Cepeda.
4: Tras incendio en restaurante de mariscos, propietarios solicitan apoyo para su reconstrucción.
5: Dictan 75 años de prisión por la desaparición de Giovanna Divani. Familia insiste en conocer la verdad.
4: Además, deportes con Javier Chavero. Quédese porque ya arrancamos Ola de la Tarde.
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0: Los organizadores implementaron una reducción en el costo de acceso general, que será, escuche usted bien, de apenas 20 pesos de martes a domingo. Mientras que los lunes la entrada va a ser completamente gratuita para todos y cada uno de los visitantes.
1: Así es, las autoridades y el comité organizador prevén una asistencia récord durante las más de 3 semanas de actividades impulsada por la cartelera artística que se presentará en la tradicional velaria, considerada una de las principales atractivos del recinto ferial.
0: Escuche usted quiénes van a estar en esta feria de Gómez Palacio, porque la verdad, ya se empieza a calentar esto. Va a estar Hash, va a estar Pesado, va a estar Bronco, Matiz, Conjunto Primavera, Edith Márquez, Lorenzo de Monteclaro, Los Invasores del Norte, también Los Cardenales del Norte, además de otros espectáculos musicales que se van a desarrollar a lo largo de este evento. Tengo duda, Juju, ¿también ahí va a estar Gabito Ballesteros?
1: Sí, hoy está Gabito Ballesteros.
0: Gabito Ballesteros, dígame, ¿quién no quiere ir a la feria? Y aparte, ¿sabes qué? Faltó mencionar, el estacionamiento está en 35 pesos.
1: Más barato que el año pasado, así que si usted quiere acudir con su familia, le recordamos, empieza el día de hoy, 12 de junio, y concluye hasta el 6 de julio, es decir, va a durar aproximadamente 3 semanas, es lo que reportan las autoridades. Así que sí, pues el objetivo es atraer visitantes de Gómez, de Lerdo, Torreón y otros municipios de la comarca lagunera.
0: Exactamente, como lo mencionas, aparte, pues también va a poder encontrar usted juegos mecánicos, exposiciones comerciales, actividades culturales, gastronomía, entretenimiento familiar. Todo esto, como bien lo menciona Samara, para que la gente de Torreón, de Gómez, de Lerdo, de Matamoros, Anexas, de la comarca lagunera en general y, por qué no, de algunos otros municipios, estados, puedan llegar a la feria de Gómez Palacio y pues vivirla como tal, como lo que es, un lugar de entretenimiento, un lugar para pasarla bien y en familia.
1: ¿Sabes qué va a ser interesante, Javier, checar en estas semanas? No sé si recuerdas que el año pasado el palenque incluso se terminaba hasta las 5 o 6 de la mañana en Gómez Palacio. ¿Qué pasará este año ahora pues con esta situación que encabeza Betsabé Martínez con alcaldes de Torreón, con el alcalde de Torreón? Bueno, que en paz descanse Román Alberto Cepeda en su momento, con el tema de la homologación de horarios. ¿Será que el palenque este año termine a las 2 de la mañana? Pues será algo que estaremos al pendiente durante estas 3 semanas que habrá, como ya lo dijo Javier, muchos artistas de diferentes.
0: Mire, históricamente un buen palenque son 5 o 6 de la mañana. O sea, un buen palenque se tiene que acabar 5 o 6 de la mañana siempre, pero, como bien lo mencionas, ya dependerá mucho de la llamada homologación de reglamentos, lo que está proponiendo ahora la alcaldesa de Gómez Palacio, Betsabé Martínez Arango. ¿Cómo es que lo manejan? Digo, yo hasta el momento no tengo conocimiento acerca de que si lo van a acabar a 2, 3 de la mañana, pero históricamente pues se acaba a 5, 6 de la mañana, que es cuando todo se prende, ¿no? El palenque comúnmente empieza, ¿qué te gusta? ¿2?
1: A las 2 de la mañana.
0: El palenque a las 2 de la mañana arranca. Y ya a partir de ahí lo que dure.
1: Eso sí, así es. Bueno, estaremos, ya le dejamos ahí más bien la invitación, por si usted quiere acudir a la Feria de Gómez Palacio en estas 3 semanas, aproveche. Vaya y visite con sus familia, con su familia, con su novio, con su novia, sus amigos, con quien usted quiera ir. De lunes a domingo estarán abiertas las puertas, nada más durante 3 semanas.
0: Exactamente. Oye, información de último momento, ahorita que pues acá estamos, bueno, estoy más bien, viendo el juego de Estados Unidos contra Paraguay. Ya se puso al frente la selección estadounidense, 1-0, un gol en propia puerta por parte del seleccionado paraguayo, el seleccionado guaraní, pues, a pesar de que estaba atacando un poco más, estuvo más cerca en algunos lapsos, ya se fueron abajo en el marcador, 1-0 en favor de la selección de Estados Unidos contra el combinado de Paraguay. Así que, pues ahorita veremos cómo es que termina este partido, lo estaremos hablando. El gol fue de Damián Bobadilla en su propio arco y también acaban de amonestar a otro defensor de la selección guaraní.
1: Y justamente hablando de temas mundialistas, hay que platicar sobre, o le estaremos platicando en el siguiente bloque para que se quede al pendiente, este recuerdo que trae las familias de personas desaparecidas aquí en el país, con diferentes marchas, Chavero, diferentes pancartas que se colocaron no solamente en la capital del país, sino también en diferentes partes de México, recordando pues esta situación tan grave que alberga aproximadamente o más de 130 mil desaparecidos aquí en el país, de data incluso muy vieja, desde antes de los 2000, pues ya se registraba este tipo de situación que lamentablemente se agrava conforme pasen los años, sobre todo en la etapa de la delincuencia acá en el norte, que fue en el año 2008, 2009, 2010, así que estaremos platicándole esto en unos minutitos más.
0: Exactamente, también tenemos información por parte de los grupos empresariales de la comarca lagunera, por ejemplo, ¿cómo es que el comercio de Torreón espera un impulso por el Mundial, la Copa del Mundo? También traemos esta aclaración acerca del tema de los restaurantes, que mucha gente tiene la duda de que si tú, amigo restaurantero, tienes por ahí un localito donde vendes

0: comida y planeabas poner los juegos de la Copa del Mundo, pues te iba a caer el INPI, te iba a cobrar aproximadamente 30 millones de pesos por transmitir este encuentro, pero no, tenemos declaraciones por parte de la Canaco en el cual aclaran esta situación que ha sido de dimes y diretes, que ha sido más un tema de chisme que algo pues más claro, más específico. Ahorita escucharemos de qué se trata.
1: Javier, ¿y qué te parece si nos vamos al primer corte comercial, siendo las 7:13? Quédese porque ya regresamos con mucha información.
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1: 7:15, estamos de regreso a Hola de la Tarde el día de hoy, acompañado por su servidora Samara Bustamante y mi compañero Javier Chavero, en nombre de Mariana Mejía y Roberto Iturriaga. Mucha información, Javier, la que tenemos que platicar el día de hoy.
0: Exactamente, y es que, como lo mencionamos al inicio de este espacio, pues es época mundialista, es mes mundialista, y no nada más la gente que nos gusta el deporte estamos al pendiente, sino también lo que son los comerciantes, los dueños de restaurantes. Y es que, aunque no será sede oficial de la Copa Mundial de Fútbol 2026, Torreón se prepara para aprovechar la derrama económica que va a generar este evento deportivo más importante del planeta, especialmente por su cercanía con Monterrey, una de las ciudades que albergarán partidos de este torneo.
1: El presidente de la Cámara Nacional de Comercio, Canaco, aquí en Torreón, Fidel Villanueva, señaló que existe una expectativa positiva para el sector comercial, hotelero y de servicios ante la llegada de visitantes nacionales y extranjeros que podrían utilizar la ciudad como punto de hospedaje o recreación durante este mundial.
0: Y de hecho indicó que, de acuerdo con estimaciones de la Oficina de Convenciones y Visitantes, mejor conocida como OCB, Torreón podría disponer de alrededor de 1,000 habitaciones adicionales para atender la demanda que genera el evento internacional. Pero, eso no es todo. Pues que hay que mencionar que algunos empresarios deben contratar señales autorizadas para transmitir este mundial. Esto lo dice la Canaco. Y es que los establecimientos que deseen transmitir los partidos de la Copa Mundial de la FIFA 2026 tienen que contar con servicios autorizados para evitar posibles sanciones y garantizar el cumplimiento de la ley. Esto lo señaló el presidente de la Cámara Nacional de Comercio, mejor conocida como Canaco, Fidel Villanueva.
1: Y es que platicarle que durante una rueda de prensa, el líder empresarial explicó que existe incertidumbre entre propietarios de restaurantes, bares, hoteles y otros negocios debido a versiones que advertían sobre posibles operativos de inspección y clausuras por parte del Instituto Mexicano de la Propiedad Industrial.
0: Intelectual, exactamente. Y pues, sin embargo, aclaró que el propio organismo federal emitió un comunicado en el que precisa no se realicen inspecciones aleatorias ni clausuras masivas, sino que únicamente interviene cuando existe una denuncia formal por parte de los titulares de derecho. En este caso, sería la FIFA quien podría poner alguna, ahora sí que poner dedo, ¿no?, a los restauranteros.
1: Detalló que la principal recomendación para los negocios es contratar plataformas autorizadas para la transmisión de eventos deportivos, como lo es Sky Business u otros servicios legales, y evitar así el uso de dispositivos o conexiones irregulares que obtienen la señal, pues, de manera ilícita.
0: Además, alertó sobre posibles intentos de fraude por parte de personas que podrían hacerse pasar por inspectores del INPI para extorsionar a comerciantes, aprovechando esta desinformación existente que se ha generado en los últimos días a través de redes sociales.
1: Y es que actualmente existe una alta demanda por la contratación de servicios autorizados de transmisión, por lo que algunas empresas están manejando tiempos de espera de hasta 15 días hábiles para la activación de las señales.
0: No, pues ya para que ya se perdieron medio mundial
1: ya
0: así.
1: Ya se terminó el mundial.
0: Y pues también informaron que los costos de los contratos varían de acuerdo con las características de cada establecimiento, como por ejemplo está el tema del número de mesas, o pantallas instaladas, también los montos, mencionar que van desde aproximadamente 5,000, bajita la mano es el más barato, hasta los 24,000 pesos por empresa y lugar.
1: Finalmente, los negocios podrán transmitir los partidos del Mundial 2026 siempre que cuenten con las licencias correspondientes y respeten las disposiciones en materia de propiedad intelectual, por lo que exhortó a los empresarios a regularizarse con anticipación y mantenerse informados a través de fuentes oficiales. Prácticamente evítese una multa de miles de pesos para que la gente pues pueda aprovechar este mundial, porque es una realidad, Javier. El fútbol le gusta a muchas personas, o simplemente por el hecho de acompañar a tu amigo, a tu novia, a tu familia. Fíjate, yo la verdad no soy tan fan del mundial, pero ayer lo estaba viendo con mi familia, estaba con mi mamá viendo el partido, y muy emocionante, la verdad.
0: Es que es más un tema de, digo, y esto es a título personal, pero yo sé que mucha gente que nos escucha de estar de acuerdo en ese sentido. El hecho de la Copa del Mundo es para los que les gusta el fútbol y los que no les gusta el fútbol. Para los que ven deporte, o quieren ver espectáculo, o quieren no estar fuera de la movida en ese punto. O sea, toda la gente voltea a ver la Copa del Mundo, sea o no sea futbolero. ¿Por qué? Porque pues al final de cuentas es tema de conversación en las oficinas, es charla entre amigos, es de que si hay tema de espectáculo dentro del fútbol también lo terminan platicando. Digo, el tema de los chismes también en el fútbol sabemos que está bastante, que si Piqué con Shakira, que si la boda de Cristiano Ronaldo.
1: Oye, ya están
0: diciendo
1: que no era Shakira la de ayer.
0: Sí, estaba checando ese tema. No, pero ya le vi el lunar que tiene aquí Shakira en la frente, es como una...
1: Y esa foto justamente hace ratito.
0: De estas marcas de ¿cómo se llama esta?
1: Como de nacimiento, no sé, ¿qué son?
0: No, es como de este, como te da varicela, que te queda así como que el vamos a decir.
1: La marca.
0: Surco, la marca, no sé cómo se le llama esta. O cicatriz, es una cicatriz como tal. En ese punto, pues, sí es Shakira, nada más que nos gusta mucho hacerle a la teoría conspirativa, pero tenemos también por acá las declaraciones por parte de el presidente de la Cámara Nacional de Comercio aquí en Torreón, Fidel Villanueva. Vamos a escuchar lo que dijo.
16: Del INPI llama a establecimientos y ciudadanía a cumplir con la ley y no dejarse engañar ante información falsa en el marco del Mundial 2026. Esta es una información nacional en la cual el mismo INPI clarifica cómo es la situación, ¿no? Por lo que yo entendí, aquí es más una alerta para aquellos establecimientos que utilizan conexiones falsas conexiones falsas de esas que venden en USBs o que venden en algunos establecimientos,
17: aparatos
16: sí, que donde se roban la señal. En ese sentido nos sumamos a este llamado porque sí, a lo mejor, no me consta, a lo mejor hay mucha gente que utiliza ese tipo de aparatos, y en el caso de nosotros, los afiliados, los socios de Canaco, de FECOMEX, nosotros promovemos porque todas las los enlaces que tengamos sean enlaces de alguna forma certificados, de alguna forma legales, ¿no?
0: Y escuchamos las declaraciones por parte del presidente de la Canaco, Fidel Villanueva. En ese punto sabemos que pues mucha gente tiene esta duda, porque sí, es completamente normal, entendible que diga, oye, pero yo tengo este aparato que me vendieron en 1,000 pesos y ya tiene todas las señales, y yo tengo esta aplicación que también la tiene. Ese es el tipo de cosas a lo que va el INPI. ¿Por qué? Porque son algunos aparatos, como el caso del Roku, que es el que más recuerdo. Y ustedes me dirán algunos otros más, yo la verdad no me sé ningún nombre de esos, pero este tipo de aparatos, la señal que tienen no es señal oficial. O sea, por ejemplo.
1: Está robando la señal.
0: Exactamente. Por ahí algunas aplicaciones, como es el caso de ViX, que tiene servicio completo de la Copa del Mundo, es porque hacen el convenio con la FIFA. O no sé, caso en Sudamérica, DirecTV, o hace ese tipo de señales, tienen un convenio con la FIFA para poder transmitir los juegos. Ya, por ejemplo, el caso de lo que es el Roku o de lo que es cualquier otro tipo de aparato, que ahorita mencionaba por acá Fidel Villanueva, que son como unas tipo USB que conectas a la pantalla, son esas que se están robando la señal y pues técnicamente son piratería.
1: Entonces, por poner un ejemplo, yo tengo mi negocio de mariscos.
0: Ajá.
1: Y ya
0: ahorita contraté... no, porque ya es que no mucho. Ah, sí, pero...
1: Qué triste eso.
0: Sí, pero...
1: Contrato ViX para que mis comensales vean. Ajá. Eso es legal.
0: ¿Por qué? Okay, porque ViX... Okay. ViX como tal tiene contrato con la FIFA para transmitir todos los partidos del Mundial. Obviamente sabemos que uno como mexicano o cualquier persona que tiene esa facilidad de conocer bien el bajo mundo del Internet, pues terminan sacando la señal de alguna forma. Digo, también es piratería, se dice y no pasa nada, pero en ese sentido, no voy a defender a las personas que hacen eso, pero pues también de cierta forma es como decir oye, pues se supone que el fútbol es un deporte mundial que es para todos, y estás restringiendo las señales, no das chance de que la gente pueda ver en los partidos, no tienes la opción de poder ver, no sé, por ejemplo, hoy por la mañana, hoy a mediodía, que fue el partido de Canadá contra Bosnia y Herzegovina. Mucha gente no lo vio porque no tiene ViX, o porque no tiene DirecTV, o sea, la gente trata de buscar cómo ver los partidos. Exactamente lo mismo pasa en la Liga MX, ¿eh? Y es algo completamente normal, entre comillas, que está mal, insisto, pero... La gente busca de cierta forma tratar de ver los partidos de su equipo favorito, ya sea de alguna liga o en este caso de alguna selección, pero pues también la misma FIFA, las federaciones te impiden hacerlo porque ya te están privatizando el tema del fútbol. Pero volviendo a la pregunta inicial, era ese tema, el tema de estas aplicaciones como lo es Roku y más, que terminan por ahí robándose señales oficiales y pasándolas como si fueran propias. Oye, antes de... Le quiero mandar un saludo a Diego Rocha y a Marce Porras, que nos están escuchando en estos momentos. Saludos, gracias por estar sintonizando. Sé que nos vienen escuchando. Les mandamos un abrazo a los dos.
1: Muchas gracias por escucharnos. Diego y...
0: Diego y Marce. Diego Rocha y Marce Porras. Les mando un saludo. Suerte en la final ahorita, Marce.
1: Muchísimas gracias por escucharnos, Diego y Marce. ¿Y qué te parece si continuamos platicando del Mundial? Pero ahora en temas no tan agradables, pero que tenemos que decírselos y que recordárselo, porque esta situación se viene pues registrando en el país desde hace muchos años, y es que justamente en el marco de la inauguración de la Copa Mundial de Fútbol 2026 en México, integrantes de las Fuerzas Unidas por Nuestros Desaparecidos en Coahuila y en México emitieron un pronunciamiento público para exigir acciones urgentes ante la crisis de desapariciones que enfrenta el país y reclamar verdad, justicia y reparación para miles de familias.
0: Y es que a través de un documento titulado La verdad y la justicia están en su cancha, ellos merecen regresar a casa, el colectivo señaló que mientras México celebra una de las sedes del torneo internacional, persiste una grave problemática marcada por la corrupción, la impunidad y la desaparición de personas.
1: Las familias recordaron que actualmente existen cerca de 140,000 personas desaparecidas en el país y denunciaron que las respuestas institucionales han sido insuficientes, qué raro, para atender lo que califican como una tragedia humanitaria.
0: Exactamente, y es que por ello hicieron un llamado a las autoridades federales y estatales para que implementen medidas extraordinarias que permitan avanzar en las investigaciones y también pues garantizar resultados concretos.
1: Platicarle también que el pronunciamiento estuvo dirigido a fiscales, secretarios de gobierno, responsables de seguridad pública, gobernadores y a la propia presidencia de la República, ya que las familias demandaron que las autoridades dejen de limitarse a mesas de diálogos y reuniones informativas y pasen a la acción inmediata, esto a través de investigaciones eficaces que conduzcan al esclarecimiento de los casos.
0: Además, denunciaron que la corrupción y la impunidad han contribuido a mantener la crisis de desapariciones, por lo que exigieron que se rompa el ciclo que, aseguran, ha impedido el acceso a la justicia para miles de víctimas y también para sus familias.
1: En su mensaje, los integrantes de este colectivo enfatizaron que toda persona tiene derecho a ser buscada y a no ser desaparecida, al tiempo que lamentaron que continúen sin obtener verdad, justicia y reparación integral del daño.
0: Finalmente, los integrantes de FUNDEC reiteraron que continuarán su lucha colectiva con dignidad y también con esperanza hasta encontrar a sus seres queridos, y advirtieron que la historia juzgará a las autoridades por las omisiones que han permitido que la crisis de desapariciones continúe aquí en nuestro país.
1: Y en más información, después de 5 años de brindar apoyo a miles de personas migrantes de más de 20 nacionalidades, el comedor de la parroquia de Fátima tiene una actividad muy importante, Javier.
0: Exactamente, y es que después de 5 años de brindar apoyo a miles de personas, pues por ahí este comedor llamado Santiago Apóstol, perteneciente a la parroquia de Fátima, va a iniciar una nueva etapa con cambios en su coordinación, y es que el proyecto que surgió en medio de la crisis migratoria que atravesó la comarca lagunera, anunció la llegada del padre Rubén Montalvo Arámbola como nuevo responsable de la parroquia de Fátima y de la pastoral migratoria. Esto en sustitución del padre Rafael López, quien encabezó este esfuerzo desde el año 2021, específicamente en febrero.
1: Además, Jesús Rodríguez, conocido como Chuy, dejará la coordinación operativa del comedor para integrarse a las labores pastorales en la nueva cuasi parroquial de San Francisco Javier, por lo que durante los próximos días se renovarán también los equipos laicales encargados de las distintas áreas de servicio.
0: Durante el anuncio, voluntarios y colaboradores recordaron los momentos más difíciles que enfrentó el comedor durante el auge del fenómeno migratorio. De hecho, Paloma Rodríguez, primera coordinadora del proyecto, señaló que en los inicios los apoyos se entregaban directamente en las vías del tren, donde los migrantes viajaban sobre los vagones de carga. ¿Qué les parece si escuchamos lo que mencionaron acerca de esto?
17: Este lugar se convirtió en un referente internacional de migración, porque aquí recibimos a personas de más de 20 países de todo el mundo. Y ha sido una cantidad innumerable de migrantes. En un día llegamos a tener más de 2,000 migrantes en esta colonia, y era pues toda un reto para esta parroquia de Fátima, porque ellos se bajaban aquí en los talleres de Ferromex y pues buscaban la ayuda de la iglesia y de cualquier hermano de buena voluntad. ¿Cómo surgió este proyecto del comedor para los migrantes? Pues con esta necesidad, con esta crisis migratoria. Al principio llevábamos la comida, llevábamos agua a los vagones, pero después se vio la necesidad de ir estructurando este comedor para que los migrantes recibieran una mejor atención integral. Con el favor de Dios y la generosidad de muchísimas personas, escuelas, empresas, asociaciones no gubernamentales, se empezó a construir lo que son las regaderas. Ahorita ellos tienen agua caliente, agua fría para bañarse.
1: Pues ahí está la información de la parroquia de Fátima, que ya le mencionábamos, inicia una nueva etapa. Javier, ya nos tenemos que ir al segundo corte comercial.
0: Exactamente, oyentes, de saludos para Silvia María de León, que pone linda tarde noche. Saludos a la señora, saludos, es la mamá de nuestro compañero y jefe de información, Roberto Iturriaga. Le mandamos un saludo a la señora Silvia María de León, gracias por estar siempre al pendiente y en contacto con nosotros. Ahora sí, siendo las 7:30 exactamente, nos vamos a la segunda pausa de este espacio y ahorita continuamos con más en Hola de la Tarde.
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1: 7:33, estamos de regreso en Hola de la Tarde. Antes de continuar con la información que tenemos para el día de hoy, Javier, me gustaría mandarle un saludo a nuestro amigo Armando Moreno. Armando Moreno, porque nos está escuchando en estos momentos, me imagino que debe estar en el coche trabajando. Ya sabes que de reportero pues andamos en todos lados, en toda la comarca lagunera. Antier, en el incendio de Gómez, el de la persona fallecida, la mujer fallecida, me lo topé. No tiene mucho que lo vi. Así que le mandamos un saludo, gracias por escucharnos, amigo, y por estar al pendiente también de Hola de la Tarde.
0: Saludos, saludos, Armando Moreno. Sí, lo podemos decir, una leyenda dentro de leyenda, pero sí es de esos veteranos ya, de esos hombres de guerra dentro del periodismo policiaco aquí en la comarca lagunera. Una leyenda del internet, diría yo, la verdad.
1: También.
0: Fue de los primeros videos virales de aquí de la comarca lagunera. Saludos al buen Armando Moreno, que la verdad lo conocí, ¿qué será? Hace como un año en el TCM. No tenía el gusto y hasta que ahí coincidimos.
1: ¿Tuviste el gusto de
0: conocerlo? Sí, no lo conocí en persona, fíjate.
1: Muy buena persona, la
0: sí,
1: verdad.
0: Sí, no, también. Es muy agradable, una persona muy agradable. Lo vi, ahí estaba la sentada al lado mío en el TCM. Ya empezó a platicar y dije, ¿Qué usted no sale en YouTube?
1: En YouTube.
0: Ya me empezó a platicar y dije, que todo, ya conocí a alguien de internet.
1: Así se debe estar riendo ahorita, Armando.
0: Se va a estar enojando, cualquiera de los dos.
1: Pero
0: saludos al buen Armando Moreno, respeto y mucha admiración al buen Armando. Y pues gracias por estar escuchando el 89.1.
1: Y en más información, la Universidad Autónoma de Coahuila, Unidad Laguna, se encuentra en la recta final del semestre con la aplicación de exámenes y evaluaciones finales, mientras trabaja en la actualización de sus programas académicos y en el fortalecimiento de esquemas de vinculación con el sector productivo.
0: Esto lo dio a conocer Omar Rojas Zapata, quien es el coordinador de la Unidad Laguna, quien señaló que las escuelas y facultades concluyen actualmente sus actividades académicas al tiempo que se realizan evaluaciones para medir el desempeño de los estudiantes próximos a egresar.
1: Rojas Zapata explicó que el rector de la UAC acudió a entregar testimonios correspondientes al examen general para el egreso de la licenciatura del Ceneval, esto que es un instrumento que permite conocer el nivel académico con el que los alumnos concluyen sus estudios profesionales. ¿Qué te parece si escuchamos la información al respecto?
0: Vamos a escuchar.
7: Sí, quiero comentarte que muy contento del trabajo que se ha hecho con la Academia de Directores y Directoras de la Unidad Laguna. Hoy estamos cerrando ya prácticamente el semestre con los exámenes, con las evaluaciones. Hoy viene nuestro señor rector a entregar unos testimonios del examen de GEL Ceneval con el tema de la determinación de ese instrumento que tiene para medir precisamente el nivel académico de nuestros egresados en las diferentes escuelas y facultades y áreas de conocimiento. Y eso nos da una medición para ver cómo están saliendo nuestros alumnos y cómo se van integrando a la vida profesional, ¿no? Sí, pues seguimos analizando y discutiendo y haciendo reflexión sobre los planes de estudio, que es muy importante que tengan impacto en la sociedad, sobre todo con el tema de la vinculación con las empresas. Estamos analizando uno por uno, que sean pertinentes, que sean vanguardistas, que estén actualizados, ¿no? Y el tema del posgrado, que es importante también. Decirte que estamos ya también trabajando en la educación dual con algunas empresas, sobre todo en la construcción, en el área de la arquitectura y la ingeniería, y va por bien camino ese tema, y que la universidad, pues con los problemas que tiene, sobre todo de presupuesto, nos ha costado trabajar en el tema de la inclusión, que es un tema importante hoy, que, como tú sabes, hace un poco están saliendo los resultados de los que van a ser parte de la universidad.
0: Ahí escuchamos las declaraciones por parte de Omar Rojas Zapata. Samar, si me permites, quiero mandar hasta allá, hasta la ciudad de Nuevo León, bueno, el estado de Nuevo León, no sé qué ciudad vive ahorita porque cada rato cambia de ciudad, pero un saludo a mi buen amigo Guillermo Ávila y a toda su familia que están escuchando en estos momentos Kiss FM 89.1 a través de la transmisión en Facebook. Mi querido Guillermo Barbón, te mando un abrazo grandísimo y muchas gracias por sintonizar este espacio, este programa. Me puso, qué hermoso, dije, gracias, muchas gracias, mi querido Guillermo. Vamos a continuar con más, porque el Consejo Lagunero de la Iniciativa Privada expresó su confianza en los proyectos estratégicos y las políticas impulsadas por el gobierno municipal de Torreón, que van a mantener su rumbo tras el fallecimiento del alcalde Román Alberto Cepeda.
1: Rodolfo Silva Esparragosa, presidente del organismo empresarial, calificó como lamentable la pérdida del edil y señaló que el sector privado espera que exista continuidad en los programas relacionados con desarrollo económico, atracción de inversiones y trabajo conjunto entre autoridades y empresarios.
0: Exactamente, y es que el dirigente explicó que el CLIP ha mantenido una relación cercana con la administración municipal y confió en que esa coordinación prevalecerá durante el resto del periodo de gobierno, que es hasta el 2027, fines del próximo año. Y pues también mencionó que mientras se define el proceso institucional para la designación de quién va a encabezar la administración, esperan ellos que siga en esa misma sintonía.
1: En ese sentido, indicó que los organismos empresariales trabajarán de manera coordinada con Luis Jorge Cuerda Serna, actual encargado del despacho de la presidencia municipal, y con las autoridades que determinen las instancias correspondientes. ¿Qué te parece si escuchamos esta información?
5: Claro, bueno, pues nosotros como consejo hemos estado muy de cerca de la administración municipal, tanto de Torreón, Gómez Lerdo principalmente, estuvimos también en Parras de la Fuente. En este caso, lo que nosotros visualizamos pues es una continuidad en el tema de las políticas, el tema del crecimiento, de la inversión, el tema de la cercanía que hemos tenido siempre con este ayuntamiento. Y bueno, pues como bien lo mencionas, es lamentable el fallecimiento del alcalde, y bueno, pero también estamos seguros que él quiere que todo esto continúe. Y bueno, con el encargado del despacho, que ahorita queda interino, ya el Congreso ratificará o dictará cuál será el camino a seguir, pero bueno, trabajar de la mano con Luis Jorge Cuerda.
0: Están las declaraciones por parte de Rodolfo Silva Esparza, quien es el director del CLIP, el Consejo Lagunero de la Iniciativa Privada. Oye, acá rápido, ya me mandó un mensaje Memo, que está en Escobedo, Nuevo León, en Escobedo. Un saludo a toda la gente de allá de Escobedo, que está cerca, ahí hay mucho... Pues algo de haber ahí en Escobedo, así que saludos.
1: Fíjate que yo Escobedo, Nuevo León, lo relaciono con el caso de Devani.
0: Ah, claro.
1: ¿Te acuerdas? Pues,
0: ya con
1: inevitable,
0: eso.
1: Inevitable no relacionarlo con ese caso tan triste.
0: Sí, no, estuvo complicado aquella ocasión. Pero pues saludos hasta allá, hasta Escobedo, Nuevo León. Sigamos con más porque tenemos más y es momento de pasar a la información de carácter policíaco, por así decirlo. ¿Teníamos ambulancia? ¿Tenemos? No, nada, no vinieron.
1: No tenemos no patrullitas ahí de fondo, ¿no?
0: No, no vinieron. No.
1: Está la patrulla.
0: No, llegaron tarde otra vez.
1: Oiga. Oye,
0: y es que el restaurante del Acla de Valdemar, ubicado en el centro de Torreón, sufrió un devastador incendio durante la madrugada del jueves 11 de junio, siniestro que consumió prácticamente en su totalidad las instalaciones de este establecimiento.
1: A través de un mensaje dirigido a la comunidad, los propietarios informaron que alrededor de las 12:30 horas fueron alertados sobre el incendio que se registraba en la palapa principal del negocio. Para ese momento, el fuego ya había avanzado considerablemente y terminó por destruir gran parte del restaurante.
0: Ante esta situación, el establecimiento anunció la suspensión temporal de actividades mientras inicia el proceso de reconstrucción de sus instalaciones. Un esfuerzo que, señalaron, buscará devolver a la comunidad un espacio que durante años ha formado parte de la vida social y también de la vida gastronómica de la ciudad de Torreón.
1: Los responsables del negocio destacaron que el restaurante representa la fuente de ingresos para numerosas familias, entre ellas colaboradores, proveedores y socios comerciales, por los que hicieron un llamado a la solidaridad de la ciudadanía para enfrentar esta pues tan difícil etapa.
0: Y es que como parte de las acciones para recaudar recursos que permitan la reconstrucción del inmueble, los propietarios informaron que habilitaron una campaña de apoyo económico a través de la plataforma de financiamiento colectivo llamada GoFundMe, mediante la cual buscan reunir fondos para cubrir los gastos derivados de los daños ocasionados por este incendio.
1: Pues aquí tiene esta información. Si usted gusta pues ser partícipe, por así decirlo, de esta colecta para el restaurante Ancla de Valdemar, ubicado en el centro de Torreón, que ya le platicábamos, pues sufrió un aparatoso incendio y pues prácticamente se consumió en su totalidad.
0: Exactamente. Y fíjate que yo en ese punto tengo también algunas dudas. ¿Por qué? Porque pegado a este restaurante había otros restaurantes que están ubicados ahí en una placita comercial, en la misma Juárez y calle 12. Ya ves que está así como que elevadito y hay unos restaurantes ahí, hay varios lugares. Yo no sé si también ellos sufrieron daños, me imagino que sí en las estructuras, en la parte de atrás, porque el incendio estuvo voraz, estuvo complicado. Y pues también ellos creo que sí iban a necesitar bastante ayuda. No sé si ahí, digo, un tema de seguro, si es que el restaurante tenía. Pero por otro lado también es, por ejemplo, hay un restaurante de comida china, hay un bufete de abogados, hay creo que también un estudio de tatuajes, hay un estudio de fotografía. O sea, son varios los locales que también recibieron algún daño por este... ¿no? Y deja tú cerca, están pegados. O sea, literalmente estaban espalda con espalda. y tengo entendido que algunos sí tuvieron ahí unos daños estructurales, los cuales pues al momento tuvieron daño y pues, cómo lo reparan también.
1: Sí, claro. Bueno, estaremos al pendiente de cómo se desarrolla esta información. Y cambiando totalmente de tema, platicarle que después de años de búsqueda, exigencias de justicia y una incansable lucha por parte de su familia, el Tribunal de Enjuiciamiento del Distrito Judicial de Torreón dictó una sentencia condenatoria de 75 años de prisión contra Cristian N., quien fuera pareja de Giovanna Divani Aguilar Pérez y el presunto responsable de su desaparición.
0: La joven fue reportada como desaparecida el 25 de junio del año 2021 en Torreón, caso que desde entonces se convirtió en una causa permanente para su familia, que no ha dejado de exigir respuestas sobre lo ocurrido y también el paradero de la joven.
1: La sentencia fue emitida el pasado jueves por el delito de desaparición cometida por particulares y platicarle que la pena fue agravada debido a que la víctima era mujer y existía una relación de confianza entre ella y el responsable.
0: Además de los 75 años de prisión, el sentenciado deberá pagar una multa equivalente a 409 días y cumplir con la reparación integral del daño material y moral en favor de las víctimas indirectas.
1: Aunque la resolución representa un avance importante en la búsqueda de justicia para la familia de Giovanna Divani, aún queda una deuda pendiente, que es conocer la verdad sobre lo ocurrido con la joven.
0: Y es que María Guadalupe Pérez, quien es madre de la joven, expresó que la sentencia le genera sentimientos encontrados, pues si bien considera que se logró una condena ejemplar, aseguró que la lucha no termina mientras no se conozca el destino de su hija.
1: Señaló que durante el proceso se presentaron suficientes elementos para demostrar la responsabilidad de quien fuera pareja sentimental de su hija. Sin embargo, lamentó que pese a la condena, el responsable continúe sin revelar qué ocurrió con Giovanna Divani o dónde podría encontrarse.
0: Y en este punto, Samara, mencionar que no hay cantidad económica que valga la vida de alguien. Digo, por más que se haya impuesto una multa de equivalente a 409 días y además de que tienen que cumplir con la reparación integral del daño material y moral, y así sean 75 años, así sean 100, no hay alguna cantidad económica, no hay alguna recompensa, alguna remuneración que puedan devolver la vida de Divani, ¿no? Digo, a final de cuentas, más que le puedan dar a la familia, créanme que eso no representa absolutamente nada. Como lo mencionábamos en la nota del principio de las personas desaparecidas del Fundec, ellos buscan que se les dé respuesta, ellos buscan que se les dé una solución a qué pasó con su familiar, qué pasó con este caso con Giovanna Divani, qué pasó con algunos de los desaparecidos que ha habido en este país, porque es un tema que desgraciadamente tiene años, ¿eh? No es de este sexenio, no es de esta cualquier gobierno, es algo que tiene años desde antes de la época de la inseguridad aquí en el norte del país, de la época actual de inseguridad que hay en muchos estados. Ahorita, por ejemplo, Coahuila es el estado más seguro junto con Yucatán, pero en algún momento fue un tema complicado. Pero insisto, esto no es un tema actual, es un tema de hace muchos años y es un tema que la gente va a seguir cuestionándose, va a seguir con la molestia, va a seguir con la indignación. Y esto, pues desgraciadamente, no hay una respuesta. Antes de perdido les abrían puerta para recibirlos a los padres de familia, a las madres buscadoras, a las personas que estaban buscando algún familiar, alguna hija, algún hijo, alguna novia, novio, primo, cualquier familiar. Les abrían la puerta para escucharlos. Ahorita ni siquiera. O sea, es algo que ahorita ni siquiera sucede. Le digo, no estoy diciendo que sea del gobierno actual, pero es algo que no pasa. Ni siquiera se les da voto, no se les da voz. Y ellos simplemente están haciendo una búsqueda.
1: Claro.
0: Es su familia, que es alguien que les hace falta, alguien que ya no va a regresar, alguien que ya no va a llegar el día de mañana a recibir o que lo reciban sus hijos, o alguien que ya no va a ver a su hija, a su hijo, a su abuelo, a su novia. O sea, es un tema que desgraciadamente en nuestro país sigue pasando. Es un tema que desgraciadamente en nuestro país continúa, que ojalá y desaparezca esto pronto, sería una joya que desapareciera. Sin embargo, pues también si la autoridad no se pone las pilas en ese punto, va a seguir ocurriendo, ¿no?
1: Sobre todo en este caso que le platicábamos de Divani, Giovanna Divani, quien pues pese a que hay una persona detenida y que ya le dictaron bastantes años de prisión, la agravante es que la persona no quiere decir dónde está, no quiere decir dónde se encuentra. Imagínate el estado, cómo se debe de encontrar la mamá de esta joven desesperada, ya tiene a la persona responsable y que este responsable pues simplemente se esté negando a dar esta información que podría darle un poquito de paz a la familia.
0: Exacto, digo, a final de cuentas, insisto, la familia lo que busca es justicia, como creo yo que todo mundo en este país buscamos y queremos que haya justicia, de todo lo que es injusto, de todo lo que, o sea, cuando alguien nos hace algo, lo que buscamos es justicia. Y a veces, y esto también lo digo a título personal, pero yo sé que mucha gente ha de opinar exactamente lo mismo, cuando uno busca justicia y no la hay por parte de la autoridad, uno busca justicia por su propia mano y la víctima se vuelve victimario y el sistema defiende a la víctima, digo, perdón, al victimario. O sea, en ese punto el sistema termina defendiendo al que hizo mal primero.
1: Es una realidad.
0: Y es una realidad, ¿eh? Sí, sí. O sea, porque después al que es victimario en un principio lo defienden que porque sí tiene problemas mentales, que porque sí tiene no sé qué, que porque tiene abandono paternal. O sea, a final de cuentas, el sistema termina obligando a que uno como víctima nada más agache la cabeza y diga, no, pues ya ni modo.
1: Ya hay que irnos con este presidente. Ay, se me olvidó el país con Nayib Bukele.
0: Nayib Bukele,
1: vámonos
0: El Salvador.
1: Con Bukele ya para la persona que mate, la persona que haga algo. Es que, Javier, todavía...
0: Es que a veces sí es
1: necesario. ¿Sabes a lo que me refiero?
0: Sí,
1: ¿no?
0: Sí, sí,
1: que
0: o sea...
1: luego, por ejemplo... roban tu auto y...
0: Queman tu carro.
1: Queman tu carro y pasan meses y meses. Y claro que te desesperas porque era con lo que te movías, pagabas gasolina.
0: Hablando de mi caso en ese punto, ¿no? Me pasó esta situación del carro. Yo sé que siempre lo saco, pero ni modo, pues hasta que no me haga justicia no voy a callarme en ese punto. Me pasa a mí esta situación y es un tema que se va alargando. Esto pasó ya casi un año. Pasó en agosto del año pasado.
1: Ya tiene un año.
0: 10 de agosto,
1: cierto.
0: Sí. Desde el 10 de agosto para acá, por mucho tiempo recibí nada más largas. Póngale que uno dirá, tú eres medio de comunicación, puedes hacerlo como tú quieras y puedes acercarte a los cualquiera. Trata uno de llevar el tema más tranquilo, ¿no? O sea, como toda la gente, tratar de llevar tu denuncia, tratar de llevar el proceso bien y desgraciadamente no pasa. O sea, la justicia hace que también a veces dudes de la propia justicia y hace que quieras tomar cartas.
1: Llegas a un hartazgo.
0: Exacto. O sea, tú imagínate, yo estoy hablando de un tema material que a mí me pasó. Imagínate ahora a alguien que le desaparecieron un hijo, alguien que le
1: mataron a un familiar, hijo,
0: le mataron a un familiar, a una novia. O sea, el tema de la justicia en nuestro país pasa muchísimo por la burocracia y las ganas. Porque si el que está al cargo, si quien tiene tu expediente, si quien está investigando no tiene ganas de trabajar ese día o no tiene ganas de trabajar desde que lo contrataron, el caso ahí se va a quedar. Y es un tema
1: estancado,
0: desgraciadamente real. A nivel nacional, es un tema a nivel, no es local, es a nivel nacional. O sea, vas a cualquier lado, en muchos lugares te piden hasta moche, en muchos lugares te piden que si no das un apoyito, pues no te vamos a poder mover tu caso.
1: Sí,
0: o sea,
1: sí.
0: ¿Dónde está la justicia entonces?
1: Por eso muchas veces aumenta la violencia entre particulares,
0: ¿sí?
1: Pero por problemas de este caso, no, oye,
0: ¿sí?
1: Te pagué un dinero y te firmé para que me estuviera todo respaldado legalmente. No, no te voy a pagar. ¿Cómo no me vas a pagar?
0: ¿Sí?
1: Haz lo que quieras. ¿Cómo que haga lo que quiera? Pues págame. Ahí es donde empieza el hartazgo, el enojo, el coraje, la rabia, la tristeza. Y pues tristemente mucha gente se venga porque sabe que legalmente
0: no le van a
1: habrá muy poca respuesta.
0: Sí, pero bueno. Ya son las... ya faltan 10 minutos, ya nos alargamos bastante. Son las 7:50. Vámonos a una pausa porque toca el tema de los deportes y tenemos también mucho que hablar de lo que pasó el de ayer en la inauguración y qué está pasando en estos momentos en la Copa del Mundo.
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8: El elemento más importante para trabajar en la forma de hablar para ser efectivo como vendedor es el tono de la voz. El tono transmite emociones, confianza y credibilidad y tiene un impacto significativo en la manera en que los clientes perciben el mensaje. Un tono cálido y positivo puede generar empatía y conexión, mientras que un tono autoritario puede transmitir confianza y seguridad. Ajustar el tono para adaptarse a cada situación permite que el vendedor conecte mejor con el cliente y haga que la conversación fluya de manera natural. Además del tono, es crucial trabajar con la claridad y velocidad del habla. Hablar claramente y a una velocidad moderada ayuda al cliente a comprender la información que se le está presentando, mientras que una velocidad demasiado rápida o una dicción poco precisa puede generar confusión o frustración. Mantener un ritmo adecuado para hacer pausas estratégicas y proyectar una voz clara son habilidades esenciales que mejoran la efectividad del discurso y aumentan la probabilidad de convencer al cliente de tomar una decisión positiva. 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
1: Siete con 53, estamos de regreso en Hola de la Tarde. Y llegó el momento favorito de nuestro compañero Javier Chavero, porque es momento de hablar de los deportes.
0: Todo el año, todo el mes, y yo creo que este mes es más mi favorito porque es el de la Copa del Mundo. Sí, Samara, ya es momento de arrancar la hora. Ah, no, ese es otro programa, ¿verdad? Un saludo al buen Aaron Arguijo. Oye, en ese punto sí, hay que hablar rápidamente de lo que ocurrió el día de ayer con la Selección Nacional de México. Vamos a decirlo como debut soñado, porque se gana, México nunca había ganado una inauguración del Mundial. Se gana por parte de la Selección Nacional de México, pero no convence, hay que decirlo. Gana 2-0, anotaciones de Julián Quiñones, qué gran jugador es el colombiano-mexicano Julián Andrés Quiñones. Mete el gol al minuto 9, apenas arrancado el partido, una presión alta por parte de Eric Lira. Le termina entregando la pelota ahí en el área y aparece Quiñones para mandarla a guardar al fondo de las redes. Después de ello, la Selección de Sudáfrica ya empezaban a sacar el bofe, porque pues también la altura de la Ciudad de México es pesada para cualquier selección. Al minuto 50 se quedan con uno menos, con la expulsión de Stepelo Sitole, así se llama este jugador, que derriba en los linderos del área a Brian Gutiérrez, un pase que le había puesto también el mismo Julián Quiñones a Gutiérrez para que ingresara y disparara. Sin embargo, lo tiran antes de entrar al área. El árbitro saca la roja directa. Esto le da chance a la selección mexicana, que ya andaba medio dormida por ahí en el partido, para que hicieran cambios y además se fuera al frente. El Vasco manda cambios, saca a Fidalgo, saca a Brian Gutiérrez, mete por ahí a Luis Chávez, mete también al mismísimo Gilberto Mora, el chico maravilla de apenas 17 años, y pues pone por ahí una pelota a la banda izquierda para que aparezca nada más y nada menos que el Piojo Alvarado, manda un centro y remata Raúl Alonso Jiménez, que tenía 3 mundiales apareciendo, pero no anotaba. Este fue su cuarto mundial y por fin anotó gol Raúl Jiménez.
1: Un gol muy emotivo,
0: ¿no? Muy emotivo, porque hace poco murió su papá, porque Raúl Jiménez, sabemos del problema que tuvo hace en la pandemia, de hecho en un partido contra el Arsenal, que le dan un cabezazo y casi lo dejan sin vida, porque así fue. Y pues ahorita lo vemos a Raúl Jiménez emotivo, bien lo mencionas, pero pues termina rompiendo esa malaria de 3 mundiales sin anotar, ya lo hizo. Y pues ahora la selección mexicana, que por cierto, se quedó con un jugador menos por la expulsión de César Montes. Antes de ello también expulsaron a Temba Suane por un golpe que le mete por ahí al Piojo Alvarado en la cara. El VAR termina llamando al árbitro brasileño para que revise la jugada. Revisan la jugada y terminan echando. Imagen medio curiosa, ¿no? Cuando quiere hablar el árbitro en inglés y como que no le salió mucho, ¿no? Si lo viste, que por ahí los jugadores de Sudáfrica se quedaron con cara de...
1: No le entendieron muy bien.
0: No, nadie le entendió, yo creo. Nada más él se entendió lo que quiso decir. O Duolingo le entendió.
1: Colombiano, ¿no?
0: No, brasileño.
1: Brasileño. Okay.
0: Pero pues... O sea, entre que hablando portugués, queriendo hablar inglés, pero no sabiendo inglés, y hit face to the defender. O sea, no se le entendió nada ahí. Y pues ya, México se queda con uno menos también por la expulsión de César Montes al minuto 92. Una expulsión, la verdad, bastante tonta por parte del central ex de Rayados de Monterrey, ahora que juega allá en Rusia. Y pues bueno, en ese caso la selección gana los primeros puntos, queda como líder de grupo por lo pronto. porque también ayer por la tarde se llevó a cabo el segundo partido entre la selección de Corea del Sur, que juega como local ahí en el estadio de Zapopan, el estadio Guadalajara, que le llaman ahora, a pesar de que está en Zapopan, contra Chequia. Primeramente el equipo de Chequia se fue al frente con la anotación de Krejil al 59, después de ello al 67, Juan Inbeom al minuto 67, ahí empata el partido, y al minuto 80, como dirían los regios, apareció Jo Hye-yu para anotar el 2-1 que le dio la victoria al equipo de Corea del Sur, que es el próximo rival de la Selección Nacional de México. Este partido se va a llevar a cabo, ojo con esto, próximo jueves a las 7 de la tarde. Jueves 7 de la tarde se lleva a cabo el partido de la Selección Nacional de México.
1: 18 de junio, ¿no?
0: 18 de junio exactamente, contra la Selección de Corea del Sur. Para estar muy atentos, son algunos de los partidos que se dieron ayer. Hoy por la mañana jugó la Selección de Canadá contra Bosnia y Herzegovina. La anotación por parte del equipo de Bosnia, los bosnios, los Balcanes, fue al minuto 21 por parte de Jovo Lukic. Después de ello apareció al 78 Sail Larin. Un partido que la verdad el equipo canadiense estaba dándolas ya, estaba dando las penas, dando lástima, dando ahí la situación. ¿Por qué? Porque no se veía claro con el equipo canadiense, pero al último se alcanzan por ahí a abalanzar para poder empatar el partido. Así lo hacen y pues terminan por ahí repartiendo puntos. En este momento está jugando la selección de los Estados Unidos contra Paraguay, ya no alcanzamos a decirle hace rato, pero ya van 3-0 va la selección de Estados Unidos, una anotación en propia puerta por parte de Damián Bobadilla, y después de ello ya apareció Forlarín Balogun, al minuto 31 y al 50 de la primera parte para poner el momentáneo 3-0. Vamos a ver cómo culmina este partido. Para este fin de semana también hay juegos. Primeramente, la selección de Australia recibe a la selección de Turquía, este partido como parte del grupo D. También mañana en la mañana, bueno, a mediodía más bien, a la 1 de la tarde, Qatar se enfrenta a Suiza como parte del grupo B. Del grupo C, Brasil se enfrenta a Marruecos a las 4 de la tarde, juego interesantísimo. Y a las 7, Haití recibe a la selección de Escocia, a estar muy atento a este partido. Y ya para el domingo, creo que estos van a estar todavía muchísimo mejor. Muy temprano por la mañana, a las 11, digo, yo sé que no es temprano, pero hay gente que a esa hora todavía sigue dormida, conozco muchos. Alemania se enfrenta a Curazao a las 11 de la mañana. Después de ello, a las 2 de la tarde, Países Bajos se enfrenta a Japón. Creo yo que es el duelo de la jornada de ese domingo. También por ahí a las 5 de la tarde, Costa de Marfil se enfrenta a Ecuador. Y para cerrar la jornada dominical de la Copa del Mundo dentro de los duelos del grupo F, Suecia se enfrenta a Túnez a las 8 de la noche.
1: Oye, Javier, antes de terminar ya el noticiero, preguntarte y retomar algo que dijiste hace ratito, que dijiste que la selección mexicana no convence. Ajá. Y es que ayer justamente cuando se terminó el partido, no sé si viste una entrevista que le hicieron a Javier Aguirre, sí, sí, sí, donde incluso le mencionaba el comentarista, oye, no te ves contento, te ves muy serio. Oy, ¿qué le falta a la selección o qué hay ahí?
0: ¿Qué le falta a la selección mexicana? Le falta ser más contundente. Ayer le faltó mucha contundencia a la selección mexicana, digo, se le ganó una selección de Sudáfrica, Joco no me dejará mentir, estamos viendo que el juego, tú también lo viste, me mencionabas hace unos instantes, tuvo fácil México 7 jugadas de peligro interesantes dentro del área grande para poder finiquitar el partido desde muy temprano. El problema fue la contundencia, el problema fueron las desatenciones, el problema fueron los nervios que algunos jugadores, que se entiende que los hayan tenido porque era su debut, caso Brian Gutiérrez, Gilberto Mora, el tal Arrangel, que era su primer mundial de algunos, pero caso de otros jugadores que ya tienen experiencia mundialista, verse nerviosos, caso Piojo Alvarado, que también ayer se vio mal, caso también Jesús Gallardo, que yo creo que no dio un gran partido, y mismo Álvaro Fidalgo, que también dijo, ok, pero eres nacionalizado, o sea, tendrías que salir tú con más razón a dar una buena cara de lo que es el partido, de lo que, por qué te están llevando o por qué te están poniendo titular por encima de un nacional en ese punto, ¿no? Pero a final de cuentas, creo yo que fue el tema de la contundencia. Es algo que la selección de Corea del Sur no te va a perdonar. O sea, Corea del Sur no te va a perdonar las que te perdonó Sudáfrica. Ellos no te van a dar un pase largo, sin sentido. Ellos te van a dar un pase al mono, al jugador. Ellos te van a dar la pelota como tiene que ser. Son más rápidos, tienen más técnica a comparación de Sudáfrica. Por ello, yo me imagino que también Javier Aguirre salió molesto, y con justa razón, ¿eh? O sea, si me preguntas a mí y le preguntas a mucha gente, te va a decir exactamente lo mismo. Faltó contundencia. ¿Qué tienen que hacer? Primeramente, no perder la cabeza como lo hizo César Montes a los últimos minutos. ¿Por qué? Porque esto genera cambios en la selección. Van a tener que meter por ahí a Edson Álvarez. Van a tener que reajustar en algunas otras zonas del terreno de juego. Pero pues son desatenciones muy chiquitas que te pueden costar puntos en un mundial. Porque te tardaste, ponle, en esta ocasión pues México no batalló para calificar. Pero pues te tardaste 4 años para prepararte y como que dejar ir eso. En estos momentos, por errores muy puntuales, como te pasó en 2010 o como te pasó en 2002, yo creo que ya no está permitido.
1: Pues estaremos al pendiente de cómo se desarrolla el próximo partido. Ya lo decías, jueves 18 de junio contra Corea del Sur.
0: Sí, oye, rápido, antes de... Ya sé que jugué en mi socar, pero hoy anunciaron de refuerzo de Santos Laguna. Anunciaron nada más y nada menos que al defensor argentino Franco Pardo, 29 años, nacido en Córdoba, Argentina. Buen defensor, viene directamente del Club Racing de Avellaneda. Es el nuevo refuerzo de Santos Laguna. Santos ya entrenó hoy por la mañana, puerta abierta. En el caso de Algodoneros, ya arrancaron serie en estos momentos contra, déjame te digo rápidamente, están jugando nada más y nada menos contra los Bravos de León. Ayer cayeron, esperando que este fin de semana puedan rehacer la situación contra los Bravos, que puedan levantarse y llevarse la serie como visitante.
1: Perfecto, pues muchísimas gracias, Javier, como siempre, con esta información tan completa de los deportes. Son las 8:03, ya nos robamos 3 minutitos, pero nos despedimos. Samara Bustamante y Javier Chavero, a nombre de Roberto Iturriaga y Mariana Mejía, titulares de este espacio informativo Hola de la Tarde. Nos despedimos y le deseamos que tenga un excelente fin de semana.
0: ¡Vámonos! ¿O no?
2: 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En Kiss FM son las 8:04. 8:04.
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0: En Kiss FM son las 8 con 18 minutos.
1: 8:18.
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0: En Kiss FM son las 8:35. 8:35.
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0: en Kiss FM. Son las 8:51.
1: 8:51.
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0: 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En Kiss FM son las 9:02. 9:02.
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0: en Kiss FM. Son las 9:21.
1: 9:21.
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0: En Kiss FM son las 9:40.
1: 9:40.
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0: En Kiss FM son las 9:57.
1: 9:57.
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0: 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En Kiss FM son las 9:58.
1: 9:58. 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
4: 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La chef Natalia Delgado nos preparó champiñones en su jugo en el platillo Sabio Profeco.
5: ¡Comenzamos!
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5: Bienvenidas y bienvenidos a Revista del Consumidor Radio. Soy la chef Natalia Delgado y hoy los invito a escuchar qué fácil es preparar un platillo Sabio Profeco. Es delicioso, reconfortante y perfecto para compartir. Champiñones en su jugo. La receta de champiñones en su jugo se acompaña de frijoles, una salsa verde deliciosa y un toque especial de tocino. Así es, tocino de tofu. Los ingredientes para 6 personas son 500 gramos de champiñones blancos, 3 cucharadas de aceite de oliva, 2 cucharadas de salsa inglesa, 1 diente de ajo picado, 1 bloque de tofu firme, 2 cucharadas de salsa de soya, 1 cucharada de miel de maple, 1 cucharadita de romero seco, 1 cucharadita de consomé de vegetales, pimienta negra molida, 8 chiles güeros, 2 mazos de cebollas cambray. Para la salsa, 1 kilo de tomatillo, 1 chile jalapeño, 4 chiles serranos, 2 dientes de ajo, media cebolla, 1 mazo de cilantro fresco, 8 tazas de agua y 2 cucharadas de consomé de vegetales. Para los frijoles de olla, 500 gramos de frijoles peruanos, 2 litros de agua, 1 hoja de laurel, 1 cucharada de sal. Para servir, rábanos picados, limones, cebolla y cilantro picado, tortillas de maíz. Pues vamos paso a paso. Comenzamos con los frijoles. Enjuágalos, escúrrelos y déjalos remojar toda la noche, o al menos por 8 horas. Al día siguiente, ponlos a cocer con 2 litros de agua, 1 hoja de laurel y sal. Déjalos suavizarse a fuego medio por unas 2 horas, cuidando que mantengan su forma sin deshacerse. Los champiñones. Mientras tanto, limpiamos los champiñones con una servilleta húmeda, retirando toda la tierra y córtalos en láminas finas. En una olla grande, agrega aceite de oliva y sofríe los champiñones unos 3 minutos. Luego, añade el ajo picado y la salsa inglesa, cocinando por 2 minutos más. Retíralos y resérvalos con todo su jugo, porque eso le va a dar muchísimo sabor al plato final. El tocino de tofu. Ahora vamos a preparar con el tofu que va a simular el tocino. Primero hay que quitarle la humedad, presionándolo entre servilletas de cocina. Cuando esté seco, desmorónalo con las manos. En un sartén, coloca un poco de aceite y dora el tofu. Cuando comience a tomar color, agrega la salsa de soya, miel de maple, romero y consomé de vegetales. Cocinemos por 5 minutos más y reservamos. Ya verás que el sabor es espectacular. La salsa verde. En la licuadora coloca tomatillos, un jalapeño, chiles serranos, cebolla, ajo, cilantro, consomé y agua. Licúa perfectamente. La combinación final. Regresamos a los champiñones. Prendemos el fuego y añadimos la salsa verde. Déjala cocinar por 5 minutos. Luego, incorpora 4 tazas de los frijoles cocidos más su caldo. Tapa la olla, baja el fuego y cocina por 15 minutos. En un sartén aparte, haz los chiles güeros y las cebollitas cambray hasta que queden bien dorados. Agrégalas a la olla y cocina por 5 minutos más. A servir. Para servir, coloca los champiñones en su jugo en un plato hondo. Agrega un poco del tocino de tofu y complementa con rábanos, cilantro picado, cebolla y un buen chorro de limón. Algo importante, no puede faltar unas deliciosas tortillas de maíz recién hechas. Una receta completa, nutritiva y llena de sabor. Perfecta para reunir a la familia o amigos o simplemente para apapacharte con un plato casero. Prepáralo y comparte en nuestras redes sociales cómo te quedó. ¡Disfrútalo! Yo soy la chef Natalia Delgado y nos escuchamos en una próxima ocasión. No te pierdas Revista El Consumidor Radio para conocer más recetas del platillo Sabio Profeco.
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0: En Kiss FM son las 10 con 20 minutos. 10, 20. 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

0: En Kiss FM son las 10 con 38 minutos. 10:38.
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0: En Kiss FM son las 10 con 57 minutos.
1: 10:57.
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0: 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En Kiss FM son las 10 con 59 minutos.
6: 10:59.
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0: En Kiss FM son las 11 con 19 minutos. 11:19.
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0: En Kiss FM son las 11:39.
1: 11:39. 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

0: En Kiss FM son las 11 con 59 minutos.
1: 11:59.
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0: 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En Kiss FM son las 6 con un minuto. 6:01.
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0: en Kiss FM. Son las 6 con 16 minutos.
1: 6:16.
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0: en Kiss FM. Son las 6:32.
1: 6:32. 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

0: en Kiss FM. Son las 6:48.
1: 6:48.
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0: 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En Kiss FM son las 7 con 3 minutos. 7:03.
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0: En Kiss FM son las 7 con 19 minutos. 7:19.
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0: en Kiss FM. Son las 7:33.
1: 7:33.
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0: en Kiss FM. Son las 7:49.
1: 7:49.
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1: El elemento más importante para trabajar en la forma de hablar para ser efectivo como vendedor es el tono de la voz. El tono transmite emociones, confianza y credibilidad y tiene un impacto significativo en la manera en que los clientes perciben el mensaje. Un tono cálido y positivo puede generar empatía y conexión, mientras que un tono autoritario puede transmitir confianza y seguridad. Ajustar el tono para adaptarse a cada situación permite que el vendedor conecte mejor con el cliente y haga que la conversación fluya de manera natural. Además del tono, es crucial trabajar con la claridad y velocidad del habla. Hablar claramente y a una velocidad moderada ayuda al cliente a comprender la información que se le está presentando, mientras que una velocidad demasiado rápida o una dicción poco precisa puede generar confusión o frustración. Mantener un ritmo adecuado para hacer pausas estratégicas y proyectar una voz clara son habilidades esenciales que mejoran la efectividad del discurso y aumentan la probabilidad de convencer al cliente de tomar una decisión positiva.
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1: Ya estamos. Muy buenos días, mis queridos y queridas. Qué gusto saludarles. Yo soy el doctor Carlos Esquivel Acroa, alias El Amarillo. Con mucho gusto. Estamos aquí, hable y hable, pero ahí tuvimos una brujería electrónica, cibernética. Pero ya nuestra querida Karen, en los controles de EXA 95.5, ya lo arregló todo. Saludos también allá 89.3 Radio Mundo. Gracias a Noé a cargo de los controles y en Kiss FM 89.1 a Baldo, que nos hace favor de llevar a cabo la transmisión. Bueno, parece ser que ya se arregló todo. Ya está conmigo en esta mesa de trabajo la doctora Marucci. ¿Cómo estás, doctora? Buenos días.
2: Hola, hola doctor, buenos días, te lo escuchas. Sí, estábamos preocupados porque no nos oíamos y yo ya me iba a poner a cantar con Belinda, doctor, porque ya no sabía qué hacer.
1: Parece ser que sí, pero bueno, al parecer ya la brujería se arregló y ahorita nos conectamos a los mensajitos y todo. Recuerden, nuestra línea de contacto ya está abierta para que se comuniquen con nosotros, no nos dejen huérfanos de su cariño. 442-502 4685. Y bueno, pues sin más, vamos a empezar. Tenemos programa redondo, doctora Marucci, ¿te parece
2: Sí,
1: bien? Vámonos,
2: claro.
1: vamos a las Pet News, por favor, Karen. Vamos a las Pet News. Comenzamos, quédense con nosotros. Esto se llama Está de Pelox. Pet News.
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3: En Baja California Sur, la Profepa atendió a 6 animales lesionados y fuera de su hábitat, polluelos de águila, un búho y una serpiente. Estos ejemplares fueron trasladados para su recuperación, destacando la importancia de la vigilancia ambiental en zonas turísticas y rurales. El operativo también incluyó campañas de sensibilización para evitar la captura ilegal de fauna silvestre. Durante un cateo en Chihuahua, autoridades aseguraron 2 tigres de Bengala, un macho y una hembra, víctimas del comercio ilegal. Ambos se encuentran en buen estado de salud y serán integrados a programas de conservación. El caso reaviva el debate sobre la tenencia de animales exóticos en propiedades privadas. La autoridad rescató 111 animales en 2 municipios de Querétaro, incluyendo una llama, pavos reales, caballitos de mar. Una mujer fue detenida por intentar comercializar aves exóticas. Las autoridades reforzarán operativos en mercados y ferias para frenar el tráfico de especies protegidas. Una lechuza asustada ingresó a una farmacia en Torreón. Fue rescatada y trasladada a una clínica veterinaria para su valoración. Recordando la importancia de atender fauna silvestre en entornos urbanos, el ave será liberada en un hábitat seguro una vez que se confirme su recuperación. Un jaguarundi fue avistado en el Parque de Hidalgo, causando sorpresa entre visitantes. Este felino es considerado en peligro de extinción y su presencia refuerza la necesidad de proteger áreas naturales. Expertos señalan que el avistamiento podría indicar una recuperación parcial de la especie en la región. Un búfalo llamado Donald Trump se volvió viral en Bangladesh, atrayendo multitudes antes de la fiesta del sacrificio. Este caso refleja cómo los animales pueden convertirse en fenómenos culturales globales. Su popularidad ha generado debates sobre el uso de animales como símbolos políticos y sociales. El 10 de junio se anunció la suspensión temporal del ingreso de animales vivos de Estados Unidos a México, tras confirmarse casos de gusano barrenador en Texas y Nuevo México. La medida busca proteger el hato ganadero mexicano, especialmente en estados del norte como Baja California, Chihuahua y Sinaloa, donde aún no se han registrado contagios. En el marco del Mundial 2026, el Estado de México impulsa campañas de adopción responsable y con combate al maltrato animal. Aprovechando la afluencia en estadios como el Nemesio 10, se promueve la adopción de perros y gatos rescatados.
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1: Ya estamos de regreso aquí en Está de Pelox. Un poquito de todo, doctora Marucci, ya que andas aquí conmigo.
2: Sí.
1: Parece que el doctor Chimés anda en carretera o no sé qué nos está diciendo y
2: Algo
1: parece
2: así
1: que,
2: dice que el sur lo saca. Sí, sí,
1: que el del
2: sí.
1: satélite le hace travesuras. Pero bueno, aquí estamos todo el equipo de Está de Pelotas. Hay un
2: Sí.
1: poquito de todo en las noticias, ¿no? ¿Cómo viste?
2: Oye, sí, no, no, no, es que este Donald Trump, es que me pareció fabuloso, me lo
1: Sí.
2: imaginé con su copetote hacia el pobrecito, pero híjole, quién sabe qué le hicieron.
1: Y el bailecito tradicional que siempre hace, ¿no? Entonces,
2: Ándale.
1: híjole, bueno, oye, y esto de que se siguen rescatando animales,
2: Ay,
1: afortunadamente la
2: sí.
1: vigilancia ambiental funciona, pero pues bueno, no debería de haber esos animales en esas condiciones, ¿no?
2: No, no, no, para nada. De hecho, fíjate que estaba leyendo que este fin de semana creo que hay como un festival de venta de animales, no exóticos, pero animales distintos para ser mascotas, y la Profepa anda como muy atenta de que no estén, por ejemplo, ahí, también vendiendo animalitos que no se deben y demás. Entonces, pues sí, hay que tener cuidado con eso, ¿no?
1: Pues ahí está el
2: Fíjense muy
1: mensaje,
2: bien.
1: recuerden, estos animales no son animales de compañía. Y mientras tanto, doctora, pues prepárate, vamos a una pausa
2: Muy
1: y
2: bien.
1: regresamos con tu sección en Animales en la Historia. Así es que vamos al
2: Fabuloso.
1: corte, por favor. Volvemos rapidito aquí a Está de Pelos.
4: 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En Kiss FM son las 8 con 15 minutos.
5: 8:15.
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2: Ya estamos de regreso aquí a Está de Pelos, en Está de Pelos. Felices de la vida que nos acompañen. Recuerden nuestro WhatsApp 442-502-4685. Eso, ya está cantando por ahí. Ya llegó también el doctor Pepe Luis Olórzano. Buenos días. Pero bueno, ya llegó, ya está aquí la doctora Baruchichi en Animales en la Historia. Ya estabas platicando conmigo después de todas estas travesuras electrónicas, mi doctora Baruchichi.
3: Sí.
2: Cuéntanos, ¿qué nos traes hoy?
3: Platícanos. Ay, pues bueno, ya que nos estaban poniendo a Belinda hace rato antes de que entráramos y ya que estamos esta semana de pachangas futboleras, pues vamos a hablar justamente hoy de cuál fue o cuál es la mascota de México en esta justa mundialista, porque además acordémonos de que los organizadores nos recomiendan que no usemos ciertas palabras, porque si no nos van a multar si usamos ciertas palabras alusivas a esta justo mundialista. Entonces, trataré de tener cuidado. Entonces, bueno, hoy vamos a hablar justamente de nuestro jaguar. Y bueno, antes de imaginarlo con uniforme verde, vale la pena preguntarnos por qué la mascota de nuestro país es un jaguar. ¿Qué tiene este animal que lo vuelve tan representativo de México? ¿Y por qué no se escogió un águila, un xoloescuincle o un venado? Pues bueno, son varias preguntas que seguramente por ahí anduvieron en el aire, pero la respuesta nos lleva al pasado, a las selvas del sur, los códices, los templos, los guerreros mexicas, los gobernantes mayas, y a una larga historia cultural en la que el jaguar ha sido mucho más que un felino. Ha sido un símbolo de fuerza, de misterio, de autoridad, de noche y de transformación. Y no de la cuarta. De transformación en general.
2: No, bueno.
3: El jaguar, cuyo nombre científico es Panthera onca, es el felino más grande de América. Su cuerpo poderoso, su cabeza robusta, sus mandíbulas fuertes y su manera silenciosa de moverse lo convirtieron desde tiempos antiguos en uno de los animales más admirados y temidos del continente. En México, históricamente, el jaguar ha habitado regiones del sureste, del Pacífico y de la península de Yucatán, aunque su territorio se ha reducido por la pérdida de hábitat, la cacería y los conflictos con actividades humanas. Si hoy nuestro amigo aparece como un emblema deportivo, no es solo por su agilidad o su fuerza física, es porque desde hace miles de años ocupa un lugar central en la imaginación cultural de Mesoamérica, como les decía, asociado principalmente con el poder, así es que es el poder de nuestra selección. En la cultura olmeca, una de las más antiguas de Mesoamérica, aparecen figuras con rasgos felinos que han sido interpretadas como parte de una compleja simbología relacionada con el jaguar. En esculturas, máscaras y representaciones rituales, el felino parece ocupar un lugar entre lo humano y lo animal, entre lo terrestre y lo sobrenatural. Para los mayas, el jaguar también tuvo una enorme importancia. Nuestro amigo aparece en nombres de gobernantes, tronos, vestimentas, cerámicas y relieves. En distintas ciudades mayas, el jaguar se vinculó con la autoridad política, el linaje y la fuerza del gobernante. Uno de los ejemplos más conocidos es el famoso trono del jaguar rojo, que fue encontrado al interior de la pirámide de Kukulcán en Chichén Itzá. Se trata de una escultura en forma de jaguar pintada de rojo con incrustaciones de jade. No es casual que un trono adoptara la forma de este animal. porque sentarse sobre un jaguar era simbólicamente sentarse sobre una fuerza sagrada que tenía una presencia política, religiosa y

0: y hasta cósmica. En el mundo mexica, el jaguar también fue símbolo de guerra y prestigio. Los famosos guerreros jaguar, junto con los guerreros águila, formaban parte de las corporaciones militares más importantes. Vestirse con la piel del jaguar no era un asunto ornamental, era principalmente una apropiación simbólica de sus cualidades. El guerrero jaguar representaba ferocidad, valentía, disciplina y capacidad de acechar al enemigo. En la guerra, como en la selva, importaban la fuerza, la estrategia y el momento preciso para actuar. Y aquí encontramos una clave muy importante. Para muchas culturas mesoamericanas, el jaguar no simbolizaba únicamente la fuerza física, sino esa capacidad de atravesar las fronteras entre lo humano y lo animal, entre el gobernante y el dios, entre el día y la noche, la vida cotidiana y el mundo sagrado. Pero cuando llegaron los europeos, estas interpretaciones cambiaron y los animales americanos se describieron en crónicas, relaciones geográficas e historias naturales, muchas veces comparados con animales conocidos en Europa como leopardos y tigres. Y bueno, aquí en América, pues el jaguar era de los felinos más grandes, aunque decían que era chiquito en comparación con los que estaban del otro lado del charco. Durante mucho tiempo, al jaguar se le llamó de distintas maneras, tigre, onza, pantera americana, pero en las comunidades que compartían su territorio, su presencia aparecía en relatos, danzas, máscaras, textiles y fiestas, siempre con ese símbolo de fuerza, de monte, de lluvia, de fertilidad o de protección. Hoy en día nos representa en el torneo de fútbol. Su nombre es Sayu y, según nos dicen, representa unidad, fortaleza y alegría. Dentro de la cancha es delantero, veloz, ágil. Fuera de ella promueve la cultura mexicana a través del baile, la gastronomía y la tradición. El jaguar permite contar una historia mexicana que no empieza en los estadios. Elegirlo como mascota es apelar a una imagen de energía, en orgullo y herencia cultural. Pero también hay una lectura importante desde el presente y que siempre tenemos que recordar. Si el jaguar va a representar a México ante el mundo, entonces también debemos recordar que el jaguar real necesita un territorio, corredores biológicos, selvas bien conservadas y convivencia responsable con las comunidades humanas. Porque una cosa es celebrar al jaguar como símbolo y otra muy distinta es proteger al jaguar como una especie viva. Lo mismo que pasa aquí en la Ciudad de México con los ajolotes, cabe decir. Y aquí aparece una pregunta interesante para quienes amamos a los animales y pensamos en la historia. ¿Qué hacemos cuando convertimos a un animal en emblema? Ese gesto también debería de comprometernos con ellos. El jaguar no necesita solamente ser una mascota, necesita selvas, presas naturales, agua, conectividad entre territorios y comunidades que puedan convivir con él sin verlo como amenaza. Sayu es una figura alegre y deportiva que nos invita a mirar más allá del uniforme y del balón para recordar que en la historia cultural de México pocos animales han tenido una presencia tan poderosa como los jaguares. Y así termina mi participación del día de hoy, chicos.
1: Ande usted, oye, pues muy bonito el hecho de que ahora nos hayas platicado del jaguar, sin duda. Un ícono también mexicano, ¿no? Y más ahora en estos torneos deportivos internacionales.
0: Sí, exacto.
1: No, precisamente, pues, muy interesante. Y ella también se unió a esta mesa de trabajo, por ahí está el doctor José Luis Olorza, ¿no? Así es que, pues padrísimo, doctora. Creo que muchas nosotros gracias. Tenemos que ir a hacer una pausa ya. Para que Karen me vaya diciendo si nos vamos al corte. Y bueno, pues ahí está, sin duda, un animal fabuloso que está también bajo la protección nacional y bueno, pues hay que estarlo cuidando, evitar la cacería y todo lo que siempre hemos estado platicando. Y bueno, pues ahora que se está utilizando como un ícono en esto de tipo de eventos internacionales, ¿no?
0: Sí. Está súper bonito. ¡Ay, doctor Solórzano! ¡Va!
2: Efectivamente, con un saludote y una felicitación, doctora, porque la verdad, hablar del jaguar es un tema importantísimo, es un tema que nos representa. Rapidísimo, México tiene 6 felinos en América existen, el jaguar es el más grande de todos, y en los datos últimos del último censo de población que se hizo, porque el jaguar se puede identificar de manera personal a través de las rosetas que tiene en su piel. Las rosetas son estas manchas negras rodeadas con una serie de puntitos alrededor, se llaman rosetas. Y en el último censo poblacional que se hizo a través de cámaras trampa y a través de cámaras y de observación de los biólogos y la gente que se dedica a trabajar con ellos, sabemos que existen más de 7,270 y tantos, casi 7,500 jaguares, lo que nos habla de que su presencia sigue siendo muy limitada. Imagínense nada más 7,000 habitantes de jaguares en 17 estados del país, porque lo tenemos presente en 17 estados del país, no únicamente en el sureste, sino también tenemos en Nayarit, se ha reportado en Sonora, se ha reportado en Chihuahua. Solamente tenemos especie, sí, definitivamente peligro de extinción, protegida por el país, y sus números van aumentando paulatinamente. En el censo anterior, que se hizo hace como 3 o 4 años, teníamos 5,000. No sabemos si este número de 7,000 es porque han aumentado o porque tenemos un mejor esfuerzo de observación, pero gracias a los biólogos y a la gente que está trabajando, tenemos 7,000, y como bien decías, el problema más grave es la devastación de sus selvas y la ruptura de comunicaciones o de pasos de comunicación en donde habita de manera habitual. Felicidades, doctora, siempre con un dato súper importantísimo y además, pues muy motivador, porque los jaguares son como los mexicanos, duros, guerreros, eso, fuertes y veloces.
1: Eso, sí, sin duda. Y bueno, pues nosotros, chicos, si les parece bien, vamos a una pausa. Vamos a regresar ya con el stand de Pelox Salvaje.
0: Gracias.
1: Si quieres quedarte, doctora, adelante, si no, pásala bonito. Y bueno, recuerden 442-502-4685. Eso, ya están llegando los mensajes, ahorita le damos salida. Karen, por favor, vamos a la pausa y regresamos con el Está de Pelox Salvaje. ¡Vámonos!
3: 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En Kiss FM son las 8 con 28 minutos.
4: 8:28. 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
5: Por si no lo sabías, en una ceremonia de matrimonio entre los incas, el marido le quitaba las sandalias a la esposa y se las llevaba cargando hasta el tálamo nupcial. Una vez consumado el matrimonio, se las devolvía.
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0: Ya estamos de regreso. Felices de la vida que nos acompañen en este día, cita de madrugada. Un día de hoy amaneció soleado, quiero decirles, mis queridos y queridas, pero de repente es un calorón, de repente es un aguacero. Bueno, ¿qué les digo? Pero ya se empieza a comunicar, la familia está de pelos. Buenos días, doctores, los saludamos. Jack Rose y su tutora Fer desde la Blanca Mérida. Toda la tripulación del Titanic, y a Jacobo juega con tu globo. Rose Rosa está de pelo, siempre goza. Gracias por estar con nosotros siempre, Fer, y toda la manada ahí de Jack y Rose. Muchas gracias por estar con nosotros. Y me mandan este mensajito que resulta importante. Dice: buenos días, ¿podrían ayudar a reportar fuga de agua pluvial en esquina Parque La Gloria con prolongación Pino Suárez en la colonia Ejido Modelo? Gracias, pues ahí está el llamado a las autoridades para que por favor nos ayuden a reportar, más bien a reparar esta fuga de agua pluvial en la esquina, repito, Parque La Gloria con prolongación Pino Suárez en la colonia Ejido Modelo. Muchas gracias a la persona que nos hace favor de reportar esto. Nosotros ya pasamos el mensajito, seguramente las autoridades atenderán esto a la brevedad posible. También saludamos a Federico Espinosa, que nos dice: buenos días, Doc, estas lloviznas hacen travesuras. Así es cierto.
1: Lloviznas, tormentones, qué barbaridad.
0: Sí, pero fíjate que me mandan unas fotos de sus animalitos. Yo creo que a esos son a los que Federico se refiere como lloviznas haciendo travesuras, pero también el agua, ¿eh? Está haciendo unas travesuras tremendas, y aquí al menos en Chilangolandia, si no nos inundamos, nos estamos quemando. Pero bueno, gracias Federico por reportarte con nosotros. Recuerden, todas estas fotos van a dar a nuestro Facebook, ahí lo buscan como Facebook Está de Pelox, con X al final, para que le den me gusta y la familia de Está de Pelox siga creciendo. También me llega un mensaje, dice: buen día, nosotros también estábamos preocupados porque no se escuchaba nuestro programa favorito. Saludos a toda la manada de Mía, Güero y Chimi, o Chimi. Mía, salúdame a tu tía, Güero, sal de tu agujero. Sí, fíjate que tuvimos ahí unas, ya sabes que la electrónica es caprichosa y de repente hace travesuras, pero tenemos una expertaza a cargo de la transmisión del programa, que es nuestra querida Karen, y luego yo no sé qué tanto habrá hecho, pero lo solucionó rápido. Así es que, bueno, otro mensajito nos dice: hola, doctor Amarillo y doctora Marucci, por si se pudo reproducir mi audio, les envío un fuerte abrazo y muchos saludos cordiales desde Mérida, Yucatán. Acá Elmer Ortiz, como cada sábado al pie del cañón, y como siempre una foto del famoso Botas, quien últimamente no se ha portado bien, que digamos. Cómo no, con mucho gusto, mi queridísimo Elmer, ahorita checamos tu audio y lo pasamos al aire, yo creo que en el próximo bloque, con muchísimo gusto. Gracias por comunicarte con nosotros. Y bueno, José Luis, porque vamos de aquí al 8:40 al corte, porque ya ves que tuvimos ahí un retraso al inicio, pero preséntame a tu invitado, gran amigo, colaborador de este programa. Adelante, José Luis.
1: ¿Qué tal? Mucho gusto. El día de hoy tenemos la presencia de un, además de un gran amigo, una gente activa, muy activa dentro de la Asociación Mexicana de Médicos Veterinarios Especialistas en Fauna Silvestre. Es el médico veterinario Eduardo Villán, que durante más de 30 años de experiencia ha trabajado con la vida silvestre bajo cuidado profesional y vida libre, tanto en México, Alemania, Sudáfrica, Estados Unidos, Malawi, Costa Rica e India. Es miembro, como les decía, de la Asociación de Médicos Veterinarios Especialistas en Fauna Silvestre y funge como secretario auxiliar, con un trabajo, la verdad, extraordinario, y convencido que urgen acciones expeditas y descomplicadas para la conservación de los ecosistemas y su biodiversidad, que garanticen el bienestar de sus habitantes, que obligadamente deben implementarse junto con programas de involucramiento social, organización y educación integral para un desarrollo verdaderamente sustentable, incorporado a las políticas del Estado. Y el día de hoy, Eduardo, allá atrás del charco, acerca de los zoológicos. ¿Cuál es el papel de los zoológicos? ¿Cómo es que hemos llegado a convertirnos en centros de conservación? La importancia que tienen ahora las colecciones bajo cuidado profesional y el cambio que ha existido de los zoológicos que
2: Muy buenos
1: dejan de
2: días,
1: ser
2: doctor Amarillo y doctora Maruchis.
1: de ser únicamente un centro de exhibición y de entretenimiento, ahora se han convertido en verdaderos centros de conservación. ¿Qué tal, Eduardo? Muchas gracias, bienvenido, gracias por estar con nosotros.
3: Hola, ¿qué tal, José Luis? Doctor Amarillo, Maruchis, a todo el auditorio, muy buen día, muchas gracias por tenerme aquí. Pues muy bien, como ya el doctor Solorza nos dio la introducción, vamos a mencionar ligeramente un poco de los conceptos que se tienen como tales de los zoológicos modernos. Partamos de un concepto muy básico: ¿qué es un zoológico? Así, de manera muy, muy burda y muy somera, vamos a decir que un zoológico es una colección de animales con exhibición al público. ¿Sí? Puede ser público, puede ser privado, puede ser de libre acceso, puede haber muchas variantes, pero básicamente es eso, una colección de animales que están en exhibición, que se les puede visitar y se les puede observar. El concepto como tal ha cambiado mucho en los últimos años, y la tendencia, ya como lo mencionó el doctor Solórzano, es de que, más allá de ser un zoológico o de una colección zoológica, se convierta en un centro de conservación de la vida silvestre, ¿sí? Y no todos los zoológicos cumplen necesariamente con esta condición, aunque esa es la tendencia ideal. De esto nacería o se podría comprender la justificación del mantenimiento en cautiverio de la vida silvestre, de las especies silvestres en este caso. No siempre ni necesariamente están bajo cuidado profesional. Un zoológico puede existir como tal y no tener cuidado profesional, sí cuidado humano, pero no profesional. Y desgraciadamente, en países como México y en muchos que comparten esas características sociológicas, políticas, etcétera, comparten esta condición, ya sea en América o en África o en Asia, en los países en vías de desarrollo. Como les decía, la tendencia, la preferencia es que todos se conviertan en un centro de conservación de la vida silvestre. Normalmente son los zoológicos grandes los que tienen mayor presupuesto, los que pueden ostentar esta clasificación, esta categoría. Y esa es parte primordial de, entre muchas otras, de su función, ¿sí? Cumplir cabalmente con el objetivo de restituir a la vida silvestre una especie que ha estado amenazada, ha estado en peligro de extinción o ha estado bajo programas de rehabilitación, porque esa es otra. Muchos zoológicos también fungen con esa función de ser centros de rehabilitación. En el caso específico de México, hay muchos que reciben animales constantemente, reciben animales con mucha frecuencia, que son decomisados, que son capturados o donados por parte de particulares o de la autoridad, en este caso la Procuraduría Federal de Protección al Ambiente, la Profepa, o a veces de la propia Semarnat, que no se da abasto, no tiene capacidad técnica suficiente para poder manejar todos estos animales, porque a quienes nos están escuchando, créanme que son muchísimos, pero de verdad muchísimos animales que están constante y sistemáticamente llegando a los zoológicos. Entonces, no es fácil para nada. Y quiero mencionar esto también porque hace un par de meses o cierto tiempo, y con mucha frecuencia, los zoológicos son clientes frecuentes del amarillismo, de la mala leche, de muchos grupos animalistas, de los discursos incendiarios, tendenciosos, de satanizar a los zoológicos. Y no hay nada
0: Vamos
3: más.
0: a quedarnos con eso, mi queridísimo
3: Ah,
0: Eduardo,
3: claro.
0: y porque vamos a hacer una pausa y vamos y venimos rapidito. No te vayas, tenemos más aquí en Está de Pelo.
3: Claro que sí.
4: 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En Kiss FM son las 8 con 41 minutos.
5: 8:41. 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

0: Ya estamos de regreso aquí en Está de Pelox, en el Está de Pelox Salvaje. Si usted nos acaba de sintonizar, mi querido o mi querida, estamos platicando con el doctor Eduardo Bellán, con el doctor Keiko, José Luis Olórzano y también la doctora Maruchis, que sigue aquí. Déjenme darle salida a mensajitos que ya siguen llegando y que obviamente ahorita retomamos este tema de esos mensajes incendiarios en contra de los zoológicos, que es con lo que nos quedamos antes de irnos a la pausa. Primeramente, decía yo, Elmer Ortiz, que nos mandó este mensajito. Karen, voy a poner este audio para ver si lo escuchamos. Vamos a ver qué nos dice para que él también se sienta atendido. A ver,
1: muy buenos días, doctor Amarillo y doctora Maruchis. Pues ya estamos más que listos para disfrutar el programa sabatino y escuchar nuevas noticias e interesantes documentales. Pues acá les envío una foto del famoso Botas, quien últimamente no se ha portado nada bien. Pero pues, ¿qué le vamos a hacer? Saludos desde Mérida, Yucatán, de parte de Elmer Ortiz. Un fuerte abrazo para ustedes.
0: ¡Qué maravilla! Pues ahí está precisamente la foto hermosa del querido Botas. No, tiene una carita de yo no fui.
2: ¡Saludos! Saludos a Botas.
0: El Botas. Ahí está ya, mi querido Elmer, tu mensaje. Y está hermoso. El perro tiene así como pinta medio de American Staffordshire, una cosa así precioso. Pero bueno, tiene una carita de no es cierto lo que dice mi papá. Pero bueno, nos manda también saludos Jara Rodríguez. Buen día, doctores. Un abrazo y feliz fin de semana. Los saluda Frida. Saludos también, Frida, muy atenta, viendo a la cámara y todo. También nos manda tu foto. Muchas gracias por reportarse. Y luego otro mensajito que llega aquí. Dice, buen día, doctor Amarillo, doctores invitados y al ausente doctor Chimés. Sigue el calor, por lo que les pregunto, ¿en qué mes se deben de vacunar contra la rabia a nuestros perritos? Gracias infinitas por el universo de información que nos regalan. Saludos de Martín de Tequis, Querétaro. Claro que sí, Martín, ahorita le damos salida a esta dudita, porque hay mucha tela de donde cortar con esto de la vacunación antirrábica. Gracias por reportarse con nosotros. Y bueno, ahí estamos de regreso, mi querida mesa de trabajo, Eduardo, la doctora Maruchis, el doctor Keiko. Estábamos con esto de los mensajes incendiarios. Pero antes de retomar ese hilo, doctora Maruchis, tú querías hacer una acotación de lo que estaban platicando en la sección.
2: Exactamente, sí. Yo quería aportar que los zoológicos también están reconocidos de manera internacional, justamente por el Comité Internacional de Museos, que es este comité en el cual todas estas instituciones se juntan para decidir qué se hace con las colecciones. Y entonces, los museos no son solamente, pues, como los conocemos, el Museo de Antropología, el Museo Nacional de Arte, etcétera, ¿no? Son también estos espacios donde hay colecciones vivas, como los jardines botánicos y los zoológicos, que precisamente tienen como norma y como función, si los consideramos museos, tienen que investigar, tienen que conservar, tienen que exhibir y tienen que difundir o comunicar todos los conocimientos que hay acerca de las colecciones que se resguardan. Por lo tanto, los zoológicos me parece que tendrían que mirarse también con esta perspectiva de museo, precisamente para pues evitar hacer todos estos comentarios y malas leches, como dice el doctor Bellán, ¿no? De atacarlos en su labor de conservación de los animales. Solamente era ese apunte.
0: Interesantísimo, ¿no? Gracias. Interesantísimo, sí. Yo no sabía que estaban dentro de esta clasificación en este comité. Y precisamente, Eduardo, sí hemos visto de repente una hondonada de comentarios, quizá con una falta de información o una falta de conocimiento y con solo un sentido de ataque de lo que puede significar tener un animal bajo el cuidado humano, ¿no, Eduardo? Y esto parece que está haciendo a nivel mundial.
3: Sí, completamente. Ahora con el bullicio de las redes sociales, la desinformación fluye como si fuera el Amazonas. Y hay muchísimo desconocimiento acerca de lo que hay detrás de un zoológico, de la figura de un zoológico. Detrás de ello hay una intrincadísima red estructural de organización, que créanme que es mucho más compleja de lo que muchos se imaginan. Lo que dice la doctora Maruchis es completamente cierto y muchas veces subestimado, como también subestimados son los jardines botánicos,
0: Sí.
3: que los zoológicos son museos vivientes, son museos de vida, ¿sí? Son museos que también ofrecen un abanico de posibilidades de educación ambiental. Y este es un requisito fundamental para que un zoológico pueda considerarse como un centro de conservación verdadero. ¿Sí? La educación es uno de los cuatro aspectos fundamentales con los que debe cumplir un zoológico que se jacte como tal, que se considere un zoológico decente, pongámoslo así, que son la educación, la recreación, la conservación y la investigación, es decir, la generación de conocimiento. Y muchos zoológicos son centros de esto mismo, ¿sí? De
0: Sí.
3: desarrollo de conocimiento. Y siendo también reconocidos como museos, son también simultáneamente un sitio para ir a educarnos. Desgraciadamente es muy bajo todavía, aunque ha ido subiendo, ha ido incrementándose, afortunadamente, sigue siendo muy bajo el grado de educación, así lo han medido quienes saben de esto, los expertos pedagogos, el grado de educación con el que sale un visitante de un zoológico, porque desgraciadamente mucha gente todavía va solamente a entretenerse, a comparar a ciertos personajes de sus familias cuando ven el exhibidor de un animal que le recuerda a su tía gorda o a un chimpancé o algo así. Pues sí, yo siempre había comentarios de esos. A mí me encantaba pararme, me acuerdo en mis guardias del domingo, me paraba junto al exhibidor del animal que fuera, ¿no? Ya sea hipopótamos o gorila, y los comentarios de los visitantes casi siempre son así. Pero son de los adultos. En cambio, los niños sí se concentran, se dedican a leer las fichas taxonómicas, los letreros informativos. Y son ellos precisamente, y afortunadamente, quienes salen con mayor cantidad de conocimiento nuevo y que lo aplican mucho mejor que los adultos. Y son ellos quienes nos acaban educando. Y
0: Oye, y ahora vemos en esta tendencia de todo esto que ha pasado, pues quizá eso motivó que ahora como que se está quitando la palabra zoológico, ¿no? Como que se le está poniendo solamente lo de centros de conservación, precisamente como para revertir esta mala percepción que se tiene. El tema de si se hace bien o no, ese es otro tema de discusión, porque tiene que ver con los protocolos de ese cuidado profesional. No solamente de cuidado humano, que tú ya nos comentabas, pero ahora como que se le está dando esta otra visión de que no precisamente es solamente un centro de recreación en tema o en materia de salvaguardar el bienestar animal, ¿no? ¿Cómo la ven ustedes?
3: claro, totalmente.
4: Efectivamente, ya los zoológicos han evolucionado. Les comentabas en un inicio, y perdón que te interrumpa, Eduardo, nada más comentar, en un principio los zoológicos se usaban como centros, como museos, así como para tener especies y que la gente las pudiera ver, y actualmente han agarrado una importancia súper, súper relevante en el hecho de trabajar con la conservación de las especies. No es únicamente un lugar donde se conservan los animales y se tiene nada más así como para deleite del público, sino que, como bien dice el doctor Bellán, atrás hay una serie de trabajos, de esfuerzos, de dedicación, de investigación. Bueno, el otro día platicaba yo con algunos de los directores acá del Zoológico de Chapultepec, por ejemplo, que el zoológico es como un país chiquitito, porque tenemos toda la problemática que puede existir en un país, en un encuadre muy especial y con unas características sumamente definidas para estos centros de conservación. Adelante, Eduardo.
3: Gracias. Efectivamente, esa es la tendencia, ¿no? Y el objetivo de que deje de usarse esta nomenclatura de zoológico y se cambie a centros de conservación, porque es muy pretencioso querer ser un centro de conservación sin saber qué es. La conservación no es solamente esta parte romántica de salvemos a las florecitas y todos los animalitos del mundo. Es de verdad que mucho, mucho, muy complejo, tan complejo como caro, tan caro como importante, ¿sí? Entonces, pocos, hablando de los países en vías de desarrollo, son pocos los centros de conservación que se pueden jactar como tales. Hablando de México específicamente, aunque sé que hay mucha gente de otros países que nos está escuchando, a quienes les mando un saludo muy, muy afectuoso. Por ejemplo, en la Fundación Temaiken en Argentina participa muchísimo con programas de conservación y de liberación de especies en estado en peligro grave de extinción o gravemente amenazados. Mucha gente lo ignora, pero es gracias a los llamados zoológicos o a los centros de conservación a quienes se les debe la recuperación de especies muy importantes, de especies que han estado en gravísimo peligro de extinción. Aquí en este programa ya se ha hablado bastante de ellos. Hace una semana la doctora Andrea Pous habló del cóndor de California, la doctora Xochitl Ramos ha estado también hablando acerca de la recuperación del lobo gris mexicano,
4: Lobo.
3: ¿sí? Entonces, hay muchísimos ejemplos, ahorita vamos a ir mencionando algunos para que la gente vaya creando un poco más de conciencia profunda acerca de la importancia de los zoológicos como centros de conservación de la vida silvestre. Porque de verdad, si no fuera por ellos, créanme que muchas especies ya estarían extintas, así, tal cual me atrevo a decirlo.
0: No, y está probado,
3: Está
0: eso
3: aprobado.
0: fíjate que además, fíjense que siempre oímos, es que hay que liberar los pobrecitos a los santuarios, y yo me pregunto, y creo que ustedes también, ¿y santuarios en dónde? Fijamos devastado gran parte de los hábitats y que estos centros se convierten en el último recinto, pues para garantizar la perpetuidad de una especie, y que no es así tan fácil decir, ay, pues lo vamos a reintroducir, lo vamos a liberar, o sea. Esto está basado en ciencia, como tú bien dices, Eduardo, y hay protocolización muy, muy clara, muy fuerte, muy profesional para hacer esto, sobre todo para garantizar, pues, la supervivencia de cuando estos ejemplares vuelven a sus hábitats naturales. Pero si les parece bien, vamos a quedarnos con esto, retomemos este hilo conductor regresando de una pausa, porque precisamente, pues, se constituye, yo diría, así tal cual como que la última esperanza de estas especies que están amenazadas, que están en una situación crítica, cuya responsabilidad proviene del humano. Si les parece bien, permanezcan aquí. Nosotros, Karen, vamos a hacer una pausa y regresamos rapidito aquí a Está de Pelos. Ya volvemos.
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6: 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En Kiss FM son las 8 con 55 minutos.
7: 8:55. 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

0: Ya estamos de regreso aquí en Está de Pelos, felices de la vida de que nos acompañen, de que estén con nosotros. Recuerden, querida familia, 442-502-4685.
1: 85.
0: Estoy ya toda la mesa, canta y canta el tema de Está de Pelos. Pues, oye, un tema verdaderamente importante. Si les parece bien, antes de retomar este hilo conductor de lo que estamos hablando, de toda esta protocolización, de toda esta base científica que son hablar de conservación, va más allá que un tema meramente romántico. Pero si les parece, vamos a sacar esta duda que nos escribieron nuestro querido Martín de Tequis. Y les hago el siguiente planteamiento. Siempre se ha dicho, es que la época de calor favorece la presentación de rabia. Ese es el primer elemento. Y segundo, si es necesario establecer una estacionalidad para recomendar la vacunación antirrábica. A mí me gustaría escuchar su opinión para darle salida a esta duda. ¿Con quién empiezo? No sé si contigo, doctor Keiko, o contigo, doctor Bellán. Cuéntemelo.
1: Adelante, mira, sí, siempre tradicionalmente, época de calor, hay que vacunar a los perros. Yo creo que los perros deben de vacunarse cuando es necesario, no necesariamente en la época de calor, y ya se ha establecido que sí, que de alguna manera tenemos que repetir estas vacunaciones, porque los títulos que se generan, los títulos se llama a la cantidad de respuesta que hay dentro del organismo cuando se aplica una vacuna. ¿Cómo funciona una vacuna? Muy rápidamente, así lo platicamos, entra un antígeno, un producto que simula ser el virus, o incluso en algunas ocasiones es parte del virus, son virus modificados, o son virus atenuados, o son virus de alguna manera, hacen que el cuerpo reconozca esta sustancia como un agente externa, y entonces produce ciertas células que son las que van a defenderlo. Y el título, es decir, la cantidad de reacción que hay, es muy eficiente después de la vacunación, pero van bajando con el paso del tiempo, y por eso es preciso tener un calendario de vacunación recurrente.
0: Perfectamente, pues ahí está el primer comentario. Eduardo, ¿tú qué opinas?
2: Claro, yo, bueno, el doctor Solórzano ya puso todo el fundamento científico, la base que justifica la vacunación. Trátese de la enfermedad que se trate para la cual haya un inmunógeno disponible comercialmente, o sea, una vacuna, contestando concreta y específicamente la pregunta que hizo esta persona, no existe como tal una temporalidad particular para vacunar contra la rabia. Puedes vacunar todo el año, ¿sí? No hay un mes específico. Lo que importa es qué tan protegido está el paciente, en este caso un perro, digamos que estás hablando de un perro o de un gato, y es a lo que se refiere el doctor Solórzano, ¿sí? Los títulos de anticuerpos circulantes en el organismo que protegen contra la rabia deben estar a cierto nivel conocido, de manera que así pueda saber si es o no necesario vacunarlo, ¿sí? Entonces, no existe una época del año específica, no tiene necesariamente que ver con la aparición de las lluvias o del calor, sino de la prevalencia de la exposición, el grado de riesgo que pueda tener un paciente para adquirir ese padecimiento, para enfermarse en este caso de la rabia. Y en el caso de la rabia es muy importante que siempre, invariablemente, siempre, tanto perros como gatos estén perfectamente bien vacunados, porque se trata de una zoonosis, es una enfermedad altamente peligrosa para los humanos en caso de que nos muerdan, pues te mueres, es
0: Sí.
2: mortal, ¿sí? Y todos
0: Ay,
2: los médicos veterinarios tenemos que estar vacunados contra ella. Entonces, de ahí la
0: ay.
2: importancia de que estén siempre al día en sus calendarios vacunales. Entonces, siempre es insustituible la visita frecuente al profesional de la salud animal, es decir, al médico veterinario.
0: Eso es
1: agrego
0: totalmente
1: rápidamente,
0: correcto. Sí, pero
1: rápidamente
0: dale.
1: agrego un comentario. En los zoológicos, recuerden que la rabia le puede dar a cualquier mamífero. La rabia básicamente se encuentra en los mamíferos, no la encontramos en otros grupos taxonómicos. Y entonces nosotros también en los zoológicos vacunamos a los animales. Y hablando de zoológicos, tenemos ya la presencia también de nuestro amigo el doctor Luis Palazuelos, un especialista a quien quería comentar algo sobre la rabia. Platícanos, Luis, desde San Antonio, Texas, también aportando en esta mesa de discusión.
0: Adelante,
1: Buenos días.
0: bienvenido, doctor Palazuelos, qué gusto saludarte.
3: Igualmente, Carlos y todos, muchas gracias por invitarme. Y es que
0: Al
3: luego,
0: contrario.
3: yo quería agregar algo, pero no es científico, sobre la rabia. La pregunta dice que ¿por qué en la época de calor? Esto viene del siglo XIX y del siglo pasado, del siglo XX, en que las gentes en los pueblos, en las ciudades, en la época de calor, acostumbraba a salir a la banqueta, poner sus sillas afuera y sus mecedoras para platicar entre vecinos y familiares tomando el fresco. Y eso daba oportunidad a que los perros callejeros atacaran más personas y entonces el nivel de rabia que sí existía aumentaba. Es todo un mito, pero también fue una realidad. Hoy por hoy, pues ya nadie sale a la banqueta, ni mucho menos a tomar el fresco, y pues eso ha bajado mucho la incidencia, más la vacunación. Era por decirlo del calor, nada más.
0: Es correcto, es correcto. Y yo, abonando a lo que ya se dijo, coincido plenamente en todo las enfermedades están presentes ahí. Es cierto que siempre le buscamos alguna relación estacional. Por ejemplo, la época de frío favorece los problemas respiratorios. Pues sí, pero aún en la época de calor nadie está exento de padecer un problema respiratorio. Entonces, no hay una estacionalidad. Lo que sí hay es lo que se llama un calendario de vacunación, de desparasitación, es decir, todo lo que los médicos conocemos como medicina preventiva y nuestros animales tienen que estar de manera frecuente, constante, bajo la supervisión de un médico veterinario zootecnista y obviamente tener estos calendarios al corriente, ¿no? Y simplemente para lo que decía José Luis, recuerden que ante un estímulo vacunal, la producción de anticuerpos no se produce de manera inmediata. Siempre tarda aproximadamente 7 días posteriores para que empiece la producción de anticuerpos. Alcanzan su máximo 15 días después de la vacunación y después generan memoria. Es decir, quedan ahí. En el caso de la rabia, la revacunación es cada año, además de que en nuestro país existe una norma oficial mexicana, que es la 011, que precisamente marca todas estas cuestiones reglamentarias oficiales para esto. Y la transmisión de la rabia es a través de la mordida de un animal que padece la enfermedad. Entonces hay que tenerlo en consideración. Y ahora sí, mis queridos y queridas, retomemos ese hilo conductor de toda esta parte de protocolización que existe cuando el programa o los programas de conservación están enfocados a reintegrar o liberar ejemplares que fueron nacidos bajo el cuidado humano profesional y de ahí reintegrados a su hábitat natural. Tengo 5 minutos para irme a la pausa, así es que Eduardo, adelante con lo que estábamos platicando.
2: Muchas gracias, doctor Esquivel. Si se me permite, me tomo la libertad de estos 5 minutitos o lo que se lleve, solamente ya para terminar con el tema de la rabia, porque es sumamente importante, me parece, y que aprovechando que está caliente el tema, quiero decir, para la gente que no sepa, y muchos creen que los roedores, específicamente las ratas y los ratones, transmiten la rabia. Quiero solamente aclarar que como buen mamífero, ya como lo mencionó el doctor Solórzano, por supuesto que son susceptibles a padecerla, sí, a que les dé rabia, pero es extremadamente complicado que un roedor pueda transmitirla. ¿Por qué? Porque en el caso de los roedores, el virus rábico paraliza los músculos maseteros, los músculos que permiten el abrir y cerrar de la mandíbula, abrir y cerrar de la boca, de forma que imposibilitan la mordedura, ¿sí? Y para que el virus rábico sea transmitido, tiene que morder el animal que le esté padeciendo y que la transmita. En este caso, entonces, antes de que un roedor pueda morder, una rata o un ratón pueda morder, se muere, ¿sí? Porque
0: uh-huh. Sí, es paralítica y no es virus fijo como el que descubrió Pasteur, que se transmite por saliva. Esto es bien importante, ¿eh? Es fundamental lo que acabas de decir, porque muchas personas creen que la transmiten y no, porque si tienen rabia y ya se presentó la enfermedad, no pueden morder, Eduardo.
2: Exactamente, entonces existe ese mito, esa creencia todavía por desconocimiento de que uh-huh. las ratas y ratones transmiten la rabia. No, es prácticamente imposible, ¿no? Por estas razones, estas razones fisiológicas que se acaban de dar. Bueno, no sé si
0: ahora queda... no hay que perder de vista si un gato o un perro se comen una rata rabiosa, por ejemplo, le trituran el cráneo donde está el cerebro, las esquirlas de ese hueso producen una lesión en la herida. Bueno, ahí podría ser una vía de entrada. Recuerden, la rabia requiere solución de continuidad. ¿Qué quiere decir esto? Herida. Herida producida por mordedura. Entonces, a esa puede ser una vía de transmisión, pero la prevalencia es más baja, el riesgo es más bajo, por eso la importancia de que nuestros animales estén siempre vacunados. Y ahora no solamente los animales, todos los que tenemos que ver con el manejo de animales, también nosotros vacunados contra rabia en los zoológicos, los que andamos haciendo programas de control natal en vía pública, etcétera, etcétera. También es importante, es un problema de salud pública, Eduardo, José Luis, doctor Palazuelos.
1: Efectivamente, hay que recordar y hay que desmitificar algunas cosas que suceden con la rabia, porque la rabia sí es una enfermedad que es gravísima. Ahorita me recuerdo al doctor Montaño de la Facultad de Veterinaria, que está dentro del programa, en vía cada semana al grupo que reporte de cómo está la rabia en México, y es triste saber que ya habíamos avanzado enormemente en nuestro país con el control de la rabia, y sin embargo, pues ha habido algunas muertes y algunos accidentes todavía por rabia con algunos seres humanos. Pero hay que aclarar que la rabia es una enfermedad viral, sumamente mortal, como bien lo decía Eduardo Villán, una enfermedad zoonótica, es decir, que se puede ser transmitida de los animales a los humanos, y hay que desmitificar de repente que también, por ejemplo, los murciélagos, que hay más de 1,500 especies de murciélagos, son transmisores de la rabia. No todos los murciélagos pueden transmitir la rabia, lo pueden transmitir sí los murciélagos vampiros, de los cuales nada más hay 3 especies. El Desmodus rotundus es el más conocido, ya hemos platicado en algunas ocasiones, y ese cuando muerde, llega a morder, a veces si trae el virus de la rabia, puede transmitirlo a las vacas, y las vacas también presentan una rabia paralítica que es conocida como riengue.
0: Básicamente es correctísimo. Sí, es correctísimo, y esos 3 hematófagos, el otro es el Diezmus Jungi y el Diphila Eucaudata, son 3 de los 1,500. Entonces, la probabilidad de un contacto con los humanos o con las vacas existe, es baja, pero no por eso tendremos que bajar la guardia. Si les parece bien, vamos a hacer una pausa. Estamos platicando con el doctor Eduardo Bellán, con el doctor José Luis Olorza, con el doctor Keiko, el doctor Palazuelos, que un privilegio que se una siempre a este su espacio. Y nosotros, mientras tanto, pues vamos y venimos, no nos tardamos, vamos con más bien, regresamos con más. Aquí está De Pelos. Y antes de irnos, te dejo un comentario, mi queridísimo Eduardo Bellán. Dice, hola, cuidado de que el doctor Eduardo Bellán no vaya a sacar comentarios irreverentes. Jijiji, atentamente, Tiziano. Ahí te lo dejo para que lo comentemos. Vamos a la pausa y regresamos con más. Aquí está De Pelos, no te vayas.
4: 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En Kiss FM Son las 9 con 11 minutos.
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0: Ya estamos de regreso aquí en Está de Pelos, mis queridos y queridas, platicando de este tema tan maravilloso. Atendimos esta petición de hablar de rabia, todo un tema. Yo creo que después José Luis habrá que ver, sobre todo porque si bien es cierto, nuestro país ha controlado la rabia canina y felina, de repente se ha bajado la guardia en los programas nacionales de vacunación, pero también hablar de rabia silvestre, que por ahí de repente vemos situaciones, sobre todo porque hay especies que son portadoras sanas, es decir, no padecen la enfermedad, pero sí la transmiten, y muchas personas siguen creyendo que pueden ser mascotas, y que yo creo que ahí también hay que ponerle atención. Las ardillas, por ejemplo, los zorrillos, los mapaches, etcétera, etcétera, y también es un punto que merece atención. Y bueno, ahorita me comentan, y Eduardo, pues ahí te pasé el comentario de Tiziano. ¿Qué le dices a nuestro buen amigo que está en línea?
1: El doctor Furcio, sí, el doctor Tiziano, llámenlo cuando tengan visitas esas incómodas y pesadas que no se van ya cuando es tarde, que les cuente un chiste y van a ver que para pronto se van.
2: Gracias, Tiziano, por estar escuchándonos, y algún día haremos un programa específico de rabia, porque creo que es un tema muy importante, y es un tema de salud animal, de salud humana y de One Health, una sola salud. Así es que pronto regresaremos con el tema de la rabia, pero platícanos un poquito, Eduardo, para regresar al tema central de los zoológicos. ¿Cuál es la complejidad y cómo los zoológicos han servido como centros especiales de conservación? ¿Cómo es que se les da ese título y labor y trabajo que se realizan dentro de los zoológicos para poder ser centros de conservación y no nada más centros de exhibición?
1: Claro. Bueno, esto que menciona el doctor Solorza, ¿no? Es la parte medular, ¿no? De un centro de conservación como tal. Un centro de conservación es justamente eso, porque conservar no es nada más reproducir una especie y limitarse a eso. Es todo un conjunto de procedimientos complejísimos que están íntimamente relacionados con entidades gubernamentales, con instituciones de educación superior, con universidades, con la sociedad civil. Es bien complejo tener ese concepto de conservación al 100%. Voy a poner un ejemplo para hacerlo un poquito más fácil. En el caso de... Para quienes no sepan, quienes estén fuera de México, hay un parque abierto, un parque zoológico abierto en el estado de Puebla que se llama African Safari, que ellos tienen programas de conservación muy exitosos y activos, y tienen también partes fuera de este espacio que está en Atlixco, en Puebla,

0: Y entonces tienen que ir cambiando de instalaciones a otras más grandes, hablando, por ejemplo, de un carnívoro donde aprenda a cazar, porque en los espacios relativamente reducidos en los que nacen o en los que pasan las primeras etapas críticas de su vida, no pueden hacerlo. Entonces, en una segunda fase, se transportan o se trasladan a unos espacios mucho más abiertos, mucho más complejos, vigilados con videocámaras, con biólogos especializados, con monitoreo completamente en vivo, y todo el tiempo están bajo cuidado, bajo vigilancia para ver si son candidatos o no a liberación. Entonces, todo esto es parte de un programa muy ambicioso de conservación y son muy complejos. Cada uno, cada especie tiene sus particularidades. Y regresando al ejemplo de África, ellos en el estado de Quintana Roo tienen un predio que está cerrado al público, que lo tienen muy bien cuidado, hablando del ecosistema, hablando del estado natural del predio, que permite y ofrece las condiciones para que un ejemplar pueda expresar las conductas propias de su especie en vida libre. Y esto es como una preparación previa a su liberación. Y un animal no se puede liberar hasta que pasa por pruebas rigurosísimas de salud. Tiene que estar mucho tiempo bajo observación. Tiene uno que estar perfectamente bien seguro de que es la subespecie y la variedad que pertenece a ese ecosistema. En fin, es muy, muy complejo. Y ya una vez que pasan todas estas pruebas, es cuando se liberan. Y ese es otro de los problemas que justifica la presencia de los zoológicos. Hay el doctor Esquivel lo mencionaba hace un momento. A veces los zoológicos son los últimos espacios en los que puede vivir una especie, porque ya no hay hábitat sano para poder liberar ejemplares. Y en el caso de Quintana Roo, ellos lo hacen con monos, por ejemplo, con muchas aves, de forma muy exitosamente. Perdón, quería decir algo, doctor Esquivel.
1: Sí, no, menciono nada más rápidamente, así como mencionas el ejemplo de African Safari, también quiero mencionar, por ejemplo, el grupo Xcaret, que es un parque que conocemos y sabemos que existe en el sur del país. Nosotros tuvimos la fortuna de trabajar con ellos aportando el pie genético, los primeros ejemplares de guacamayas que ellos empezaron a reproducir de manera exitosísima y actualmente están liberando ya guacamayas. El otro día, platicando con algunos de sus directivos, parece que hay más guacamayas rojas, el caso de la guacamaya escarlata, puras de una variedad genéticamente bien establecida. Hay más de estas bajo cuidado profesional, bajo cuidado humano, que en libertad. Ahí es donde recae la importancia de los zoológicos, la importancia de la reproducción, la investigación, los trabajos genéticos, los trabajos de conservación, los trabajos de salud, para mantener las especies sanas y en su momento poder liberar y reintroducirlas al medio ambiente. Lo mismo sucede con algunos otros lugares, como por ejemplo Reino Animal, que está muy cerca aquí de México, en Teotihuacán, donde se ha trabajado exitosamente con programas de reproducción de aves rapaces y son liberadas después de que se reproducen bajo cuidado profesional, son liberadas al medio ambiente y se hace la reintroducción. Ese es un tema, un nombre muy especial. El nombre de reintroducir es una especie que se regresa a su lugar de origen, a su lugar donde en alguna vez durante la historia sobrevivió y regresan a habitar nuevamente este ambiente. Continúa, Eduardo. Perdón la interrupción.
2: Sí, y déjenme hacer una precisión también, que con todo esto del cambio de nombre, de que si de zoológico, centro de conservación, pues la figura jurídica de los zoológicos son UMAS. Esto quiere decir que son unidades de manejo ambiental. Y por lo tanto, para ser consideradas una UMA, pues requieren de sus planes de manejo por cada una de las especies que se tienen ahí bajo resguardo. Y no es una chamba fácil, es decir, dentro de todo lo que es el marco regulatorio y tener bien clara la visión, los objetivos que tiene ese centro, que no solamente es exhibición, sino sobre todo cuando ya están inmersos en esta dinámica llamada de la conservación con estos protocolos que tú nos estás comentando, Eduardo, y que todas estas UMAS tienen que cumplir por ley con esta cuestión de los planes de manejo y de llevar a cabo de manera muy precisa y que además están bajo la verificación, la supervisión.

0: de la autoridad competente para que esto se cumpla como debe de ser, ¿no?
1: Claro, totalmente. Esto que menciona el doctor Esquivel es otra arista que muy poca gente sabe o que la mayoría ignora, de la complejidad estructural con la que tiene que cumplir, en este caso jurídicamente, una institución zoológica. Sí, las condiciones, la normatividad, las limitantes son muchísimas y muy específicas, y todo cambia por especie, incluso dentro de un género, de una familia de animales. Puede haber diferencias enormes que hagan que esos planes de manejo cambien completamente y que sean sujetos o no de aprobación. Y la autoridad competente en este caso es la Secretaría de Medio Ambiente y Recursos Naturales, que es como el Ministerio de Naturaleza para quienes nos escuchan fuera de México, que lleva que regula todas las condiciones con las que se rigen las colecciones zoológicas. Y una de esas figuras, como lo menciona el doctor Esquivel, es la UMA, que es una unidad de manejo y aprovechamiento de la vida silvestre, abreviado. Y existe otra figura que son los PIMS, que son los predios integrales de manejo de vida silvestre, que tienen ciertas variantes en las que puede o no caer cierta colección. Si es una colección de exhibición, puramente de ornato, o es una colección que produce y solicita aprovechamientos comerciales, por ejemplo, de jabalíes, de jabalí europeo, para consumo, para abasto de la sociedad, entonces caen en otras categorías. O si es un aviario, que también, como el que menciona el doctor Solórzano de Escárez, que está repoblando su hábitat natural con todo
0: Canallas.
1: el éxito reproductivo que tiene. Sí.
0: Sí, es correcto. Y además, no debemos olvidar que todo esto tiene nombre y apellido. Los que hemos fungido o fungimos como responsables técnicos de estas UMAS o de PIMS incluso, tenemos que pasar por un proceso de aprobación de la autoridad, en este caso de la Secretaría de Medio Ambiente, a través de la Dirección General de Vida Silvestre, para que precisamente todo esto esté bajo una verificación técnica de lo que se está haciendo. Es decir, estamos hablando que vamos más allá de una mera interpretación romántica de lo bonito que puede ser uno de estas áreas o de estos centros, pero que cumplen una función importante, regulada, y que obviamente van en aras, pues, de garantizar que estos últimos reductos, como decía yo, mis queridos y queridas, pues cumplan con esa función importantísima para tratar de resarcir, yo diría, de resarcir el daño que la especie humana ha hecho sobre el planeta, ¿no les parece?
2: Claro. Efectivamente, efectivamente, y hace rato el doctor Millán mencionaba el gran esfuerzo que de repente tienen que realizar los zoológicos al recibir una gran cantidad de animales. Ahí el doctor Luis Palazuelo seguramente nos platicará y nos podrá explicar de repente que ya no es fácil mantener a estos animales, que cuando nos hacen la entrega de algún animal por parte de Profepa, por parte de algún agente que quiera, el costo de su cuidado, el costo de su alimentación, representa un gasto grande, grande, y los zoológicos están ya casi, casi saturados porque recibimos una gran cantidad de animales por parte de las autoridades para su cuidado y su manejo. Y es
0: Perfecto,
2: un
0: pues vamos a quedarnos con eso y
2: Nos
0: escuchamos
2: quedamos.
0: ahorita el comentario del doctor Palazuelos. Muy correcto lo que estás diciendo. Vamos a la pausa. Regresamos aquí a Está de Pelox.
3: 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En Kiss FM son las 9 con 26 minutos. 9:26.
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0: Ay, ay, ay, ay, qué sabrosura de música, pero ya estamos de regreso aquí en Está de Pelox. Gracias por acompañarnos como cada cita de madrugada, cada sábado. Gracias a todos y a todas. Nuestra línea de contacto, recuerden, 442-502-4685, para que
1: 85.
0: llamen y nos platiquen. Ya me llega otro mensaje para ti, Eduardo. Oye, traes taquilla, compañero, porque saludamos con mucho gusto a la doctora Andrea, que nos acompañó la semana pasada, y te manda a decir: engendro del Averno, una hemorragia de placer escuchar tu sapiencia, muy clara e interesante exposición de un tema tan poco entendido. Felicidades. Ahí está pasado el mensaje. ¿Cómo ves, mi querido engendro? Ya te dijeron irreverente. Bueno, ¿qué más te decimos, Lalo? Adelante.
1: Pues mira, vamos a continuar y habíamos quedado en lo difícil que es a veces para los zoológicos el recibir animales. ¿Y quién más con experiencia que el doctor Luis Palazuelos, que ha tenido zoológico, o sea, ha sido creador de varios zoológicos? Así es que Luis, y lo complicado que representa en algunas ocasiones recibir las especies que generalmente tenemos que aceptar tanto las autoridades como de la gente que nos llega a donación.
0: Y adelante, doctor.
2: Pues realmente los zoológicos son hoy por hoy el apoyo a la autoridad, porque la autoridad ya no tiene capacidad para los decomisos o los rescates que llevan a cabo, no tienen a dónde llevar los animales que son capturados, por decirlo, rescatados, y van a dar al zoológico. José Luis mencionaba hace rato, los zoológicos están rebasados por este tipo de situaciones en las que no tenemos nada que ver, pero tenemos todo que ver porque somos los que los ayudamos. Entonces, todo esto hace que sea muy costoso el tener, vamos, un decomiso de un animal que vivió en una casa, que no sabe nada de sus congéneres, tiene que estar aparte y eso cuesta. Por barato que le pongamos una colección de 100 animales, va a costar más de 100,000 pesos a la semana. Barato, o sea, buscando pastura, alimentos, concentrados, carnes, pollo, lo que ustedes quieran, más quién los atiende. ¿Y quién limpia? Barato, son 1,000 pesitos por semana. Entonces son 100,000 pesos por cada 100 animales. Díganme ustedes, casi medio millón al mes lo que cuesta una colección de 100 animales para el rescate, para la conservación. Es casi imposible mantenerlo. Hace rato decía Carlos algo de que no es romanticismo. Yo creo que porque la gente piensa que somos románticos, sí, sí somos, pero también hacemos nuestra labor. Si no tuviéramos ese romanticismo, probablemente no estaríamos metidos en este lío. Y lo peor es que no lo entienden, creen que somos gente que tiene prisioneros a los animales. En fin, es todo un tema, pero vámonos, si en el gasto, sí, sí cuestan más de 1,000 pesos por semana cada animal, mucho más.
0: Y de hecho, en ese sentido es a lo que me refiero, doctor, porque claro que tenemos que ser románticos, nosotros somos
2: Claro.
0: apasionados, de hecho, apasionados de esto, pero a lo que me refiero es en la atmósfera pública, ese romanticismo de que solamente significa encarcelamiento de animales, perdiendo de vista todo esto que estamos platicando precisamente el día de hoy en este espacio. A ese romanticismo es al que me refiero, que es un romanticismo malentendido. Creo que todos coincidimos, tanto la parte social como nosotros, en cuidar, salvaguardar, reintegrar, perpetuar una especie de la salud humana, ambiental y animal, por supuesto, el One Health, que todos conocemos como una salud, pero que a veces esto es malentendido, doctores, y se convierte. Me gustó mucho lo que dijo el doctor Bellán Eduardo de una cuestión incendiaria, partiendo de una base mal entendida de que tener estos ejemplares bajo el cuidado humano pues va a garantizar su supervivencia. Ahora, de que por las cuestiones económicas, de manejo, técnicas, etcétera, a lo mejor el trabajo no se hace muy bien, bueno, ese es otro tema, pero de alguna manera están cumpliendo una función para resarcir lo que nosotros mismos como sociedad estamos provocando, ¿nos parece?
2: Sí, es un apostolado, Carlos.
0: Sí, sin duda, me encanta. Esa palabra me encanta, sí.
2: Sí, y lo hacemos con muchísimo gusto y aparte nuestra ciencia, nuestros conocimientos, los repartimos, no nos callamos nada, ayudamos dando nuestra situación de trabajo al que sigue y al que sigue, y es la única manera, como lo estamos haciendo exacto en este programa, dando nuestra inteligencia en favor de esto, de conservar. En fin, es importante escucharlos.
0: No, correctísimo. ¿Y quién mejor escuchar tu opinión de experto? Y Eduardo, ahora sí, mi querido engendro del Averno, danos tu opinión al respecto.
3: Pues en mi opinión, yo tomo el apostolado del que habla el doctor y maestro muy querido Palazuelos, contra la inquisición animalista, ¿sí? Que no de mala fe, eso está muy claro, pero sí con mucho desconocimiento y con mucha tendencia, critica sin fundamento. Voy a tomar el ejemplo del zoológico de Chapultepec, que fue el último recientemente y mediáticamente atacado, en el que decían, se murieron 300 animales en el año 2025, me parece, o algo así. Bueno, si acaban de llegar debido a un decomiso, a una depositaría de la Profepa, digamos que 276 aves en pésimo estado, a punto de morir en agonía franca, y mueren, esa cifra es reportada por parte del zoológico, porque así indica el protocolo, porque así es la normatividad, porque así está asentado en las actas circunstanciadas de entrega y recepción. Entonces, quien reporta esas muertes es el zoológico, pero no es porque hayan sido, por supuesto, ni como si fueran provocadas intencionalmente aparte, ¿no? Entonces, esas cifras salen a la luz pública por medio de transparencia o por lo que sea, como del zoológico, ¿no? Pero no es porque hayan sido ejemplares bajo cuidado del zoológico, pero la gente no considera ni toma en cuenta esto, simplemente se basa en la cifra de la que se pueden colgar para sacar raja política o capital político de esos 300 animales. Si yo voy cargando, voy a pensar en el primer ejemplo que se me ocurre, lo más burdo, voy en una rampa resbalosa que acaban de enjabonar, a lavar, y voy cargando un frasco de, no sé, de mostaza, por ejemplo, de esos grandototes de 5 kilos, y llega Tiziano, el doctor Tiziano por atrás y me empuja, y el frasco se me cae, pues van a decir la gente, ¡ay! Se desperdiciaron 5,000 mililitros de mostaza por culpa del que lo iba cargando, ¿no? Entonces, ese es un ejemplo muy burdo, permítanmelo así, pero es lo que pasa en este caso cuando se les ataca al zoológico por las muertes, y lo entrecomillo. Donde hay vida, hay muerte. Esto es una ley natural, ¿sí? No, entonces, no, por favor, se enganchen con esa palabra, porque la manipulan completamente en perjuicio de, en este caso, de una institución zoológica respetable, seria, profesional, y que les ha dado mucho, pero mucho más de lo que se imaginan. Perdón, ¿alguien quería decir algo?
1: No, adelante, continúa.
0: No, adelante, estamos escuchando con atención porque sabemos que la percepción, buena o mala, se convierte en realidad. Y más, con toda esta infodemia de la cual padecemos actualmente, pues la información corre a una velocidad vertiginosa y pues las interpretaciones van y vienen y muchas veces, o la mayoría de las veces, está muy alejada de la realidad, sobre todo por carecer de un fundamento técnico científico o de no conocer el contexto general, como lo estás diciendo, Eduardo.
3: Claro, es eso, ese es el contexto, y es el contexto que muchas veces permanece oculto o lejos de la luz pública. Y en ese mismo sentido, tanto en los casos de éxito son muy ignorados. Ahora mencionaba el de los, bueno, la semana pasada la doctora Andrea, su excelentísima malignidad, mencionó el caso tan exitoso de los cóndores de California, o de los lobos mexicanos, y así hay muchos otros casos en los que los zoológicos han participado de verdad en los programas de conservación que hay in situ y ex situ. In situ significa que son en el lugar de distribución natural de la especie, y ex situ es fuera de ella. En el caso de los zoológicos, pues es ex situ para después pasar a ser in situ. Entonces están los cóndores de California, están los bisontes americanos que han estado repoblando últimamente en parte del norte de México, antiguamente donde vivían, donde nunca debieron de dejar de existir, o el hurón de patas negras de Coahuila, de Chihuahua, que también lo han estado, al parecer, reintroduciendo exitosamente. Yo tuve la oportunidad aquí en el zoológico de Augsburgo de participar, aunque muy poquito, pero en la cría en cautiverio de los caballos de Przewalski, que los estaban reproduciendo aquí, y ya los llevaron a Mongolia, me parece que en una parte del desierto de Gobi, a liberarlos, o en Kazajistán igualmente. Entonces, el bisonte europeo, el buitre de cuello leonado, me parece que se llama, el buitre ibérico, el lince ibérico es otro caso, el tití león dorado, que gracias al zoológico, a muchos, no solo al de Sao Paulo, muchos de Brasil lograron su reproducción exitosísima y liberación. Entonces, estos son casos de verdadero éxito profesional, bajo cuidado humano y cuidado profesional, con estrictos protocolos de
0: Así
3: seguimiento,
0: es.
3: con protocolos, no son sacados de la manga y así como, ay,
0: Así es.
3: libéralo, porque
0: Y
3: quiere.
0: no le es todo menos ocurrencia. Pero bueno, ya nos llegó también a nosotros la instrucción. Vamos a una pausa. Regresamos a la recta final, ya para el cierre de este programa maravilloso del día de hoy. Así que no te vayas, regresamos con más. Vamos a la pausa, volvemos.
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0: Ya estamos de regreso aquí en la recta final de este maravilloso programa del día de hoy, mis queridos y queridas. Comuníquense 442-502-4685 para que nos manden sus últimos comentarios. Y me llega otro comentario de la doctora Andrea. Dice, ya que el doctor Bellán, el engendro del Averno maldito, mencionó a los caballos Przewalski, un programa sobre animales silvestres durante conflictos bélicos, sería muy interesante, mi querido Eduardo. Adelante.
3: Ah, esa, su excelencia en malignidad nos puede dar el contexto mejor, más desarrollado en un programa, pero por supuesto sería interesantísimo.
0: Sí, fíjate, suena relevante el comentario, ¿no? Un conflicto bélico que promueva programas de conservación, como que a lo mejor no es así fácilmente aceptable o entendible a bote pronto, pero bueno, puede ser algo de lo que estimula también este tipo de situaciones, ¿no? José Luis, ¿tú qué opinas?
1: Efectivamente, no nada más un problema bélico, sino trastornado algunos sitios. Recuerdo ahorita así de manera de bote pronto, como decimos, los incendios que sucedieron, por ejemplo, en Australia, donde durante alguna sequía, hace algunos años, murieron cientos de miles de animales, entre ellos canguros, koalas, kiwis y toda la fauna australiana, que es una fauna con unas condiciones muy especiales por ser una zona insular. Y bueno, tanto las guerras como los fenómenos naturales afectan gravemente la situación de los animales. Y otra vez, hablando y regresando al tema, gracias a los cuidados profesionales, a los conocimientos que se generan en los zoológicos, es como podemos contribuir y ayudar a la conservación de estas especies. Hablando así rápidamente de este tema, todo lo que aprendemos gracias al cuidado profesional, gracias a los zoológicos y a los centros de conservación, actualmente lo podemos replicar y reproducir para cuidar a los animales en vida silvestre. In situ, como bien lo decía el doctor Bellán, todo lo que se aprende bajo cuidado profesional, bajo cuidado humano, lo podemos ahora remitir hacia la naturaleza y, como dices tú bien, para resarcir todos los daños que el ser humano ha provocado en nuestro entorno natural, que cada día es más limitado. Los zoológicos, sin duda, son los últimos recursos, los últimos reductos donde podemos observar, conocer, estudiar, reproducir y dar a conocer muchas de las especies que realmente no se podrían conocer de otra manera. Hago mención rápidamente con los delfinarios, que también han sido sumamente criticados, sumamente controlados. ¿Cuántos de nosotros hemos salido al mar? ¿Cuántas veces hemos tenido la oportunidad de ver un delfín? Y si lo vemos, vemos nada más una aleta, una respiración y se van. Gracias a los animales que hemos tenido bajo profesional, es que la gente ha podido aprender y ha podido conocer sobre las maravillas de la naturaleza y ahora poder realizar y trabajar con ellos de manera en vida silvestre, gracias a lo que hemos aprendido en los zoológicos y centros de conservación. Eduardo,
0: sí,
1: te dejamos los micrófonos.
3: Gracias. Bueno, pues rápidamente, así como una conclusión, yo a título personal creo que cualquier zoológico o centro de conservación justifica su existencia siempre y cuando cumplan con este tipo de programas exitosos, de verdad comprometidos con la reintroducción de una especie, ¿sí? Y aquí es donde se justifica su presencia. Bueno, en el caso de los delfinarios, no sé si mucha gente ignora que México es el país en el que mayor éxito reproductivo ha tenido a nivel mundial, en el caso de los delfines, en el nariz de botella, en el Tursiops truncatus.
0: Truncatus.
3: Y que los delfinarios funcionan también como centros de rehabilitación para humanos, ¿sí? La delfinoterapia ha sido más que comprobada que es exitosísima para ayudar a mucha gente con padecimientos neurológicos. También funcionan como centros de rehabilitación para animales que quedan varados, que animales que quedan atrapados en redes. Los delfinarios son los que saltan en primera instancia para ayudarlos. U otros centros zoológicos o centros de conservación de la vida silvestre reciben animales maltratados, heridos, atropellados, que han mantenido en pésimas condiciones, decomisados por la Profepa, Y todo lo pagan de su bolsa y es carísimo mantener especies silvestres, como ya lo mencionaba el doctor Palazuelos, porque cada uno es un ejemplar conspicuo, es una especie muy particular con necesidades muy específicas de alimentación, de cuidados, de humedades, de temperatura, de exhibidores muy grandes, de espacios, y todo eso cuesta y cuesta mucho. Entonces, para quienes en algún momento paguen una entrada a algún zoológico, pues tengan un poco presente esto, porque es de verdad un enorme esfuerzo el que hacen las instituciones serias, las instituciones comprometidas. Yo estoy de acuerdo en que muchos zoológicos no deberían ni siquiera llamarse así, porque son muy pequeños, no cumplen con una función social, ni siquiera de educación, y los animales, también hay que reconocerlo, están en condiciones que dejan mucho que desear, y eso hay que mejorarlo. Pero la crítica negativa no va a construir y no va a aportar. Se trata de resolver los problemas y no de hacerlos más grandes. Entonces, la desinformación, la falta de conocimiento, el discurso incendiario, lejos de ayudar, al contrario, entorpece el mejoramiento y la prosperidad de estos centros. Creo que ninguno de nosotros quisiera que existieran. Todos quisiéramos que los animales estuvieran libres, pero los hábitats están totalmente destruidos, despedazados, ya no quedan. Yo no sé si viva para verlo, pero quizá en 50 años ya puedan desaparecer estos centros como tales. La inteligencia artificial va a crear zoológicos virtuales en los que no se necesite ir para conocer a una especie X o Y. Pero mientras eso llegue, tenemos una realidad que no se puede negar. Los zoológicos son, nos guste o no, necesarios, ¿sí? Siempre y cuando justifiquen perfectamente bien las condiciones de bienestar animal y todo de lo que ya se
0: hemos platicado. Correcto, pues muchísimas gracias, Eduardo, por haber estado con nosotros. Siempre es un placer y un privilegio escucharte, y gracias ahora a la tecnología, pues en la parte del mundo en la que te ubicas, pues puedes estar en contacto con la audiencia. Me quedan 5 minutitos. Ahorita le voy a pedir una conclusión final a doctor Keiko, al doctor Palazuelos, y hablando de percepción, pues todos lo hemos vivido. Recordemos cuando empezamos a utilizar el ultrasonido en este país, nos decían que estábamos locos, que nadie, ningún médico veterinario iba a invertir en esa cosa, ahí sí del averno, mi querido Eduardo, algo diabólico, o que ninguna persona iba a pagar un servicio de ultrasonografía. Y esa locura actualmente es una realidad. Así es como se van dando las percepciones. Es que muchas gracias, Eduardo. Doctor Keiko, tu conclusión, tu reflexión final de lo que platicamos el día de hoy.
1: Efectivamente, los zoológicos son centros necesarios y actualmente cumplen una función fundamental en la conservación. Desafortunadamente, los hábitats están muy degradados. Platicaba yo algún día con la doctora Xochitl, por ejemplo, donde ya hemos tenido éxito con la reproducción de los lobos mexicanos, y ahora el problema es encontrar dónde los podemos liberar, porque ya no es fácil liberar a estos animales. Está tan desgastado el hábitat, está tan fragmentado, está tan contaminado, que no es fácil regresar. Así es que, como bien dice Eduardo, ojalá que algún día los zoológicos pudieran desaparecer, si es que son necesarios. Sin embargo, actualmente siguen siendo una necesidad, es el último reducto que queda para muchas especies para poder sobrevivir, y es el último reducto donde las ciudades, grandes ciudades como la Ciudad de México, por ejemplo, puede el público en general acercarse a la naturaleza. En México contamos en Ciudad de México con 3 zoológicos, el Zoológico de Chapultepec, el Zoológico de San Juan de Aragón y el Zoológico de los Coyotes, donde veo yo millones y millones de gente. Estuve hace unos días, el domingo pasado estuve en Chapultepec, y es impresionante la cantidad de niños que nos visitan y el gran conocimiento que se llevan después de su visita.
0: Perfectamente, pues ahí está. Luis, muchas gracias, doctor, como siempre.
1: ¿Qué nos dices?
0: Doctor Palazuelos, ¿alguna reflexión final?
2: Pues mira, estoy totalmente de acuerdo en todo lo que se ha hablado, y gracias al doctor Eduardo Ellán, tan interesante comentario. Sí, para mí también los zoológicos, los acuarios, criaderos, ranchos, etcétera, que hacen conservación, son la última oportunidad, pero ya nada más de algunas especies. Para nuestra mala fortuna, vamos más rápido terminando con ellas. Creo que cuando alguien visita un zoológico, hay que decir las cosas que son para que se lleven y se enteren de lo que sucede y no quedarnos callados o medio apenados, porque hay gente ignorante, hipócrita, y las asociaciones estas ambientalistas que van por dinero. Yo creo que si nosotros decimos nuestra verdad a quien nos visita, ya le hicimos, porque algo se llevarán. Aparte hay miles, millones de personas que también hacen conservación en sus casas, en sus jardines, así que yo creo que hay que seguirle adelante. Como dicen, es la última oportunidad para estos animales y probablemente también para nosotros.
0: Así es. Gracias. Perfectamente, pues. Gracias, doctor Palazuelos. Como siempre, es un privilegio escucharte, tu espacio. Gracias. Y pues muchas gracias a ustedes, mis queridos y queridas, por seguirnos cada sábado en este espacio donde lo único que pretendemos es llevar información, tratar de cambiar conceptos. Hay muchísimas frases que están en el argot profesional. Educar a un hombre cuesta mucho, pero no hacerlo cuesta más. La pluma es más poderosa que la espada. En fin, siempre estar bien informados. Y no se necesita tener un zoológico o ser un especialista para que hagamos desde nuestra trinchera el cuidado del planeta, que es el único que tenemos. Nosotros ya nos vamos. Les agradezco muchísimo a todos y todas su participación. Los invito para que nos acompañen el próximo sábado en punto a las 8 de la mañana en nuestra cita de madrugada. Por supuesto, si la vida y el Supremo nos da permiso, pues aquí estaremos en nombre de este gran equipo de profesionales de la comunicación. A Karen en los controles, ahí en Exa 95.5, a Noé en Radio Mundo 89.3, perdón, y en Kiss FM a Baldo 89.1, allá en la comarca lagunera. Muchísimas gracias por la transmisión de espacio. Nos vamos. Que la pasen muy bien. Muy feliz fin de semana. Nos vemos. Esto fue Está de Pelox. Hasta la próxima. Adiós.
4: 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En Kiss FM son las 9:56.
15: 9:56.
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0: en Kiss FM. Son las 10 con 16 minutos. 10, 16.
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0: En Kiss FM son las 10 con 34 minutos. 10:34.
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0: En Kiss FM son las 10 con 55 minutos. 10:55.
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0: 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En Kiss FM son las 11 en punto.
1: 11 o'clock.
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0: En Kiss FM son las 11 con 16 minutos. 11:16.
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0: En Kiss FM son las 11:35.
1: 11:35. 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

0: en Kiss FM. Son las 11 con 52 minutos. 11:52.
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0: 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En Kiss FM son las 12 con 4 minutos. 12:04.
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0: 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Son las 12 con 21 minutos. 12:21.
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0: En Kiss FM son las 12 con 36 minutos. 12:36.
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0: En Kiss FM son las 12 con 54 minutos. 12:54.
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0: 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En Kiss FM es la una en punto.
1: 1 o'clock.
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0: 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Es la 1:17.
1: 1:17.
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0: 30 minutos. 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

0: En Kiss FM es la 1:35.
1: 1:35.
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0: En Kiss FM es la 1:51.
1: 1:51.
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0: 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En Kiss FM son las 2 con 2 minutos. 2:02.
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0: 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Son las 2 con 20 minutos. 2:20.
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0: En Kiss FM son las 2:38.
1: 2:38.
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0: en Kiss FM. Son las 2:52.
1: 2:52.
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0: 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En Kiss FM son las 3 en punto.
1: 3 o'clock.
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0: 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Son las 3 con 20 minutos. 3:20.
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0: 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Son las 3 con 38 minutos.
1: 3:38.
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0: En Kiss FM son las 3:55.
1: 3:55.
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0: 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En Kiss FM son las 4 con 4 minutos. 4:04.
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0: En Kiss FM son las 4:39.
1: 4:39.
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0: en Kiss FM. Son las 4 con 58 minutos. 4:58.
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0: 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En Kiss FM son las 5 en punto. 5 o'clock.
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8: reproduciendo música romántica de los 80.
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8: enviando mensaje a esposa, cancelar.
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0: En Kiss FM son las 5:19.
1: 5:19.
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0: En Kiss FM son las 5 con 37 minutos. 5:37.
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0: En Kiss FM son las 5:56.
1: 5:56.
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0: 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En Kiss FM son las 6:02. 6:02.
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